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0: Las 6 de la mañana en la República Argentina, la temperatura actual en Bahía Blanca, 1 grado 7 décimos. Nuevo alerta amarilla por frío para Bahía Blanca y todo el sudoeste bonaerense. La advertencia fue emitida por el Servicio Meteorológico Nacional. Se emitió un nuevo alerta amarilla por temperaturas extremas de frío para Bahía Blanca y gran parte de la región para la jornada del lunes. Reforma laboral. El gobierno apelará fallos y la CGT organiza paros a la francesa. La central obrera se reunirá el martes para ordenar su plan de protesta escalonado. La pulseada entre el gobierno y la CGT volvió a levantar temperatura después de que la justicia suspendiera la aplicación de artículos de la reforma laboral que impactaban sobre la caja sindical de camioneros. La Casa Rosada decidió apelar el fallo. En el deporte, en un partido tremendo, Inglaterra le ganó a México 3-2 por los octavos de final de Mundial 2026. Los goles de Inglaterra fueron de Jude Bellingham en dos ocasiones y Harry Kane, mientras que para México convirtieron Julián Quiñones y Raúl Jiménez. 1 grado 7 décimos, la temperatura actual, el registro de las 6 de la mañana, la humedad del 90% y la presión alta, la térmica es de 0 grado y la máxima hoy treparía hasta los 11. Reiteramos, el registro de las 6 de la mañana en Bahía Blanca, 1 grado 7 décimos.
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0: Lunes 6 de julio. Buenos días, bienvenidos, bienvenidas. Arrancando nueva semana, todos los dados al vaso, todas las cartas al mazo, barajar y dar de nuevo. Dios te puso otra ficha en la rocola. Vamos por todo. Buen día.

6 de la mañana en 9 minutos, habilitadísimo el 291-4754-983 para que empieces a reportarte dónde te encuentra la vida este lunes a las 6 de la mañana. Arrancando juntos nueva semana, semana cortita para algunos. Nosotros estaremos de feriado el día jueves, el viernes otra vez acá. Pero hay otros que tendrán fin de semana largo, claro, semana cortita. ¿Dónde estás? ¿Dónde te encuentra la vida hasta ahora? Contame un poco. 291-4754-983, el primero en llegar, el mejor alumno del día. El lunes primero en llegar a la escuela ha sido mi amigo Marce, nuestro corresponsal pampeano cantando presente. Buen día, Vivi, buen comienzo de semana para todos. Hoy con una mañana de 3 grados bajo cero y la sensación térmica es de 7 bajo cero. Mirá qué frío, che. General San Martín, La Pampa, helado hoy, por la tarde llegaría 1-47-54-98-3, el primero en llegar, el mejor alumno del día. El lunes primero en llegar a la escuela ha sido mi amigo Marce, nuestro corresponsal pampeano cantando presente. Buen día, Vivi, buen comienzo de semana para todos. Hoy con una mañana de 3 grados bajo cero.

0: A mi nieta, a una de mis nietas, se le quemó la casa.
1: ¡Ay, no!
0: Perdió todo, no le quedó nada. Pero bueno, dando gracias porque ella y mis bisnietos están bien.
1: Claro que sí.
0: Pero bueno, volver a empezar, es muy jovencita y tiene la ayuda de la gente.
1: Exacto, claro.
0: De la familia también.
1: Tal cual.
0: Así que bueno, vamos para adelante.
1: Exactamente, claro que sí. Vamos con todo y cualquier cosa que necesiten, por supuesto, está la radio a disposición, amiga, ¿eh? Claro que sí, Clau. Nos contás, nos decís si le falta algo, qué sé yo. Viste que pasa desde cuando hay pérdidas totales, arrancás desde una sábana hasta un cucharón, hasta una heladera. Entonces, bueno, en lo que podamos ser de ayuda, por supuesto, me escribís, contás con nosotros. Por supuesto que sí, claro que sí, ¿eh? Pero ante todo, la bendición de que están todos bien. Así que gracias a Dios por eso. Mis amigos, el 291-4754-983, súper habilitado en esta mañana fría, arrancando con, por lo pronto, un nuevo alerta amarilla, como decíamos en una alerta amarillo, como decíamos en las noticias. Esto es por frío, para todo Bahía Blanca y todo el sudeste bonaerense. Esta advertencia emitida por el Servicio Meteorológico Nacional, que ha lanzado otra alerta. Por temperaturas extremas de frío. Esto es para Bahía Blanca, gran parte de la región, para la jornada de hoy lunes. Según se indicó, los registros térmicos que se esperan para este primer día de la semana pueden tener un efecto leve a moderado en la salud. Estas podrían ser peligrosas, sobre todo para los grupos de riesgo, niños, personas mayores de 65 años, gente con enfermedades crónicas y demás. Así que la advertencia rige para gran parte del sudeste bonaerense, salvo para la costa del partido de Patagones. Y como decíamos, para Bahía, desde el servicio de Satelmet se pronostica un lunes frío y soleado con una máxima que podría alcanzar los 11, pero una mínima que estamos en un grado. A esta hora estamos en un grado 7 décimas, exactamente. Veo para la zona temperaturas mucho más bajas, con mínimas que podrían alcanzar 4 grados bajo cero, por ejemplo, en las sierras de Torkins, 3 grados bajo cero en la zona de Patagones y Viedma. Estamos viendo temperaturas bajo cero para la zona de La Pampa, por ejemplo, como nuestro amigo Marce que nos está contando exactamente. Entonces, hay temperaturas muy bajas. En nuestra ciudad, temperaturas mínimas se mantienen entre 1 grado y 1 grado bajo cero. Ahí estamos, en esa mínima estamos. Y entre 8 y 10 grados la máxima, ¿sí? Como siempre, cuando se produce este tipo de alerta por bajas temperaturas, se emite la serie de recomendaciones para un evento de temperatura extrema frío, evitar exponerse por tiempo prolongado al frío en exteriores, en caso de tener que salir, abrigarse con muchas capas de ropa liviana, generar más calor corporal mediante el movimiento, caminar, levantarse, sentarse, mover las extremidades, mantener la casa calefaccionada de forma segura, evitar los cambios bruscos de temperatura, tomar mucho líquido y evitar el consumo de bebidas alcohólicas. En caso de ser afectado por el frío, no automedicarse y consultar con un médico o dirigirse al centro de salud más cercano, no fumar en ambientes cerrados y prestar especial atención a niños, embarazadas y personas mayores con enfermedades crónicas. Esto es a raíz, como decíamos, de este nuevo alerta amarilla por frío para Bahía Blanca y todo el sudoeste bonaerense. Por lo pronto, entonces, actualizamos datos del tiempo, 1 grado 6 décimas. La temperatura actual en Bahía Blanca. En un ratito repasamos pronóstico extendido también, arrancando la semana. Pero lo importante sos vos. ¿Dónde te encuentra la vida este lunes a las 6 de la mañana? ¿Me contás? 291-4754-983.

0: Buen día, Vivi. Esa buen foto, mirá, ¿ahora qué es?
1: 6 y 16, ah, no. ¿A qué hora era?
0: 5:30.
1: 5:30.
0: Fue sacada.
1: Ajá.
0: Ya teníamos bastante frío, ¿eh?
1: Claro, claro. Se nota, se nota.
0: La bolsa, los pastos, todo, ¿eh?
1: Tal cual, mucha heladita,
0: frío,
1: ¿eh?
0: Frío, frío, ¿eh?
1: Absolutamente. Dani canta presente. Buenos días, Dani, querido. Que sea una super semana. Bendecida y en victoria. Vamos, Dani, con todo esta semana, ¿eh? Con todo. 6:20 de la mañana. Los corresponsales del tiempo ya en la calle cantando presente. Buenos días.
2: Hola, Vivi, querida. ¿Cómo va?
1: ¿Cómo estamos? Buenos días. ¿Cómo va, Martincho?
2: Para toda la tribu hermosa.
1: Claro que sí.
2: Buen comienzo de semana.
1: Igual para vos, amigo.
2: Y bueno, nada, espero que lo hayan pasado lindo,
1: claro que
2: hayan descansado, en su manera y como hayan podido, que lo hayan pasado lindo. A mí, yo la verdad que a mí se me pasó re rápido.
1: Hoy, porque sí,
2: haciendo cosas y qué sé yo, laburé hasta el sábado, así que llegué a casa como a las 5, pero bueno, se disfrutó y se descansó igual, así que...
1: tal cual,
2: nada,
1: pero bueno.
2: Un besito y, como digo, buen arranque de semana para todos.
1: Con todo, mi amigo, ¿eh? Claro que sí. Si no, ¿para qué vinimos? Por supuesto, con todo. Acá estaremos hasta el mediodía acompañándote de 6 a 12, como todos los días, atravesando de lado a lado la mañana, arrancando juntos. Semana más cortita. Algunos les tocará trabajar, tal vez, por ejemplo, nosotros hacemos... el jueves feriado y el viernes estamos de vuelta acá. Mirá que me voy a perder, pero mirá que me voy a perder el ATR. Pero claro, no, de ninguna manera, de ninguna manera. Así que jueves será feriado propiamente por el 9 de julio, pero el viernes es feriado puente. Así que en un ratito les voy a estar contando, para los que tienen la duda, che, cómo lo tengo que trabajar, cómo lo tengo que cobrar, te lo voy a estar contando, por supuesto. Y aparte, viernes y vamos a estar, bueno, Argentina juega mañana martes, pero después vuelve a jugar, porque por supuesto le vamos a ganar a Egipto, vuelve a jugar el sábado, así que estaremos en previa partido. Esto es como voy a faltar un viernes, pero no olvidar, ni hablar, ni hablar. Buenos días, querido amigo Guido, cantando presente. Buenos días, Vivi, buenos días, tribu. Buen arranque de semana a todos. Por acá arrancando el lunes por las calles bahienses, surcando las calles bahienses, nuestro querido amigo Guido, arrancando la mañana también. ¿Qué más?
3: Sí, les falta todo, quedaron con lo puesto.
1: Claro.
3: Estamos pidiendo... más que nada ropa de cama, ropa de abrigo. Y más que nada eso. Se necesita todo. Ya te dije, te cuento que no, perdió todo, un desastre.
1: Así que bueno.
3: Ella vivía ahí en Villa Rosas, en Calle Nueva Provincia, y cualquiera que quiera ver en qué estado quedó, no, es para demoler la casa.
1: Claro,
3: hay
1: claro.
3: Que demoler todo.
1: Así que bueno,
3: pero
1: atención.
3: Bueno, yo sé que el señor la va a ayudar.
1: Claro que sí, y aparte la gente es muy generosa y muy amorosa, así que si alguien tiene algo que pueda servirle para donar, por supuesto, en excelente estado, no donen lo que tienen para tirar, sino donen algo que esté en excelente estado, lo ponemos en contacto. Me escriben y los pongo en contacto con Claudia inmediatamente, claro que sí. ¿Qué más?
3: Ah, bueno. Gracias.
1: Empezamos con Tina.
3: Tina, la amo, la amaré. Hasta el último día,
1: claro,
3: de mi vida. Gracias.
1: Viste, te lo regalo para que empieces lindo el día, más allá de la tristeza, ¿eh? Vamos, con todo, Clau. Mis amigos, 6:25 de la mañana, frío y soleado. Así pinta el lunes para hoy, como les venía contando, más allá de esta alerta amarillo que rige para Bahía Blanca y todo el sudeste bonaerense. Por favor, abríguense, por favor, mucha precaución. Se espera una jornada con temperaturas muy bajas al inicio, pero que va a presentar mejoras con la aparición de soleados hacia la tarde. Una ciudad de Bahía Blanca helada en el arranque de la mañana, me están mandando fotos, especialmente la periferia, los accesos de las rutas, helado. Temperatura máxima que va a alcanzar hoy los 11 grados, en la mañana el tiempo va a ser frío, nuboso y húmedo, viento que va a ser leve del noroeste, visibilidad regular a buena, temperatura mínima 1 grado y ahí estamos en 1 grado 7. En la tarde el tiempo va a ser frío con soleados, viento que va a tener intensidad leve del noroeste con índice de radiación normal y visibilidad buena. Para esas horas de la tarde se va a dar la máxima del lunes con 11 grados centígrados. La noche, en tanto, será fría con cielo poco nuboso, se estima para medianoche una temperatura de 5 grados centígrados. Frío y soleado este lunes, espiando un poquito, mañana levanta la temperatura, ¿eh? Mañana levanta bien, mañana vamos a tener una tarde muy agradable. Martes muy agradable, una mínima de 6, una máxima de 15. Bien, mañana sí, como que nos va a dar un respiro. Después vuelve a bajar la temperatura con días así, un poquito más fríos, incluso no se descarta algún tipo de lluvias para el día miércoles, por ejemplo. Así pinta la semana. Por lo pronto para hoy, frío en el arranque y después tendremos una máxima que treparía hasta los 11 grados solamente. Fresca toda la jornada, abrigarse, a tener mucho cuidado, como siempre les digo. Mis amigos, 291-47-54-983, a vivir la vida, que de esto se trata, arrancando una nueva semana. Soy Vivi Álvarez, Vivi Álvarez Radio, así me encontrás en todas mis redes sociales. Ricardo Montaner, escuchá la letra y créetela, dale que es lunes, dale.

0: Buen día, Vivi, buen día, tribu.
1: Buenos días.
0: Acá, arrancando la mañanita. Bastante, por todos lados.
1: ¿Qué le está sonando?
0: Garganta, sí. Media tomadita.
1: Sí, le sonaba la alarma.
0: Gritar los goles de Argentina. Así que bueno, seguramente me va a durar porque mañana vamos a volver a
1: gritar. Vamos a volver a gritar, tal cual. Bueno. Exactamente. Muy bien, beso grande para ella también, Majo, arrancando, surcando las calles bahienses. ¿Qué le sonaba? Le sonaba el teléfono, tal cual, tal cual. Gracias a los recién llegados, un beso muy, pero muy grande. Gente, hola Ricky, ¿cómo estamos? ¿Qué me manda? Me manda un monopatón, tracción a sangre, me dice. Mira vos, Mira qué bueno, esa cosa será la protagonista de mi próximo video. Muy bien, muy bien. Arranca Lili con nosotros. Lili ha llegado desde Monona, tienda mascotera, como todas las mañanas. Buena semana, lunes. Me manda un botón rojo que dice pulsar para iniciar la semana. Arranquemos con todo. Buen día, Vivi. Buen día, Lilita. 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Lilita desde Monona entonces dice, buen día, Vivi, arrancando la mañana. ¿Cómo estamos con el Mundial, chicos? Ayer Lili hizo, clavó un puesto número uno, me mostró. Pero claro, no, yo la verdad es que no he tenido un buen fin de semana, no. No, por lo pronto hoy, chicos. Hoy se pica. ¿Qué pasa? ¿Se va Cristiano a la casa hoy? Probablemente, ¿no? Agenda de Mundial día 25. España y Portugal juegan el gran partido de octavos de final, El gran partido. 4 de la tarde, España-Portugal. Luego, en el turno de las 9 de la noche, será la chance de Estados Unidos-Bélgica. Pero 4 de la tarde, España-Portugal en el AT&T Stadium de Arlington. ¿Se vuelve el bicho a la casa? ¿Se vuelve Cristiano Ronaldo a la casa hoy? Probablemente. Es que yo te digo la verdad, le tengo una bronca. Por fanfarrón. Le tengo una bronca por soberbio. Entonces quiero que se vaya a la casa. Pero por otro lado pienso, ¿qué nos conviene? ¿España o nos conviene Portugal? Buah. Por lo pronto anoche Inglaterra le ganó a México 3-2. A la casa no, porque ya están en su casa, son los anfitriones. Pero afuera México, señoras y señores, por octavos de final. Los goles de Inglaterra fueron de Bellingham en dos ocasiones y Harry Kane. Así que 3-2 le ganó Inglaterra a México. Afuera entonces, en octavos de final, uno de los anfitriones entonces. El próximo partido de Inglaterra va a ser contra Noruega en los cuartos de final, programado para el sábado 11 de julio a las 6 de la tarde en el Estadio Miami. Así que así quedaron las cosas por lo pronto. Y ayer también quedó afuera México y quedó afuera Brasil. Me dio mucha lástima a Neymar. Me cae tan bien. Ay, lo bien que me cae Neymar, chicos. Pero bueno. El sueño ha terminado. Claro. Dijo, no, me dio mucha pena. Es como que se despidió y claro, exactamente. El sueño terminado, dijo nuestro amigo Neymar, y yo creo que ya está en el retiro, ¿no? Se ha retirado de la selección de Brasil. Me dio lástima, sí, porque él es amigo de Messi, porque se acabó, dijo. Neymar confirmó que se retira de la selección de Brasil después de la eliminación del Mundial ayer, pero bueno. Exactamente. Por lo pronto, después de realizar la última práctica en Miami, la selección argentina llegó a Atlanta para preparar el partido de mañana ante Egipto, 1:00 p.m. Y un rato te estaremos contando un poquito más. 291-4754-983. Vos también cantás presente y nos contás dónde te encuentra la vida a esta hora de la mañana un lunes. Arrancando, haciendo las veces como siempre vos, corresponsal del tiempo. ¿Alguna heladita, alguna lloviznita aislada? Me contás. 291-4754-983. Claro que sí. Soy Vivi Álvarez. Vivi Álvarez Radio. Así me encontrás en todas mis redes sociales. En TikTok, en Facebook, en Instagram. Ahí voy subiendo pedacitos del programa por si te perdiste algo. Te comparto un cachito de mi vida también. Hasta el mediodía me quedo con vos en Me Gusta Vos. ¿Te quedás conmigo?

0: Buenos días, buen comienzo de semana.
1: Buenos días,
0: mi querida. Con vos me quedo toda la vida escuchando radio.
1: Ay, mi amor.
0: Buen comienzo de semana a toda la gente, a toda la tribu. Y acá estamos ya trabajando un poquito para sacar el país adelante.
1: Así será, así será. Vamos con todo, Mari, Maricela, arrancando la mañana con nosotros, por supuesto, en el Uber Pink. Buenos días, Eli querida, buen día, Vivi, arrancando con una nueva semana. Que tengan un bendecido día, tribu, dice Eli, un beso muy, pero muy grande también. Y Carlitos, canta presente, Vivi, buen día, ¿cómo estás, Vivi, querida, compañera de nuestras mañanas? Bendecida y protegida por nuestra tata Dios. Gracias por el rico helado de pupos que me gané el viernes. Exquisito, dice Carlitos, bien ahí. Bien ahí, Carlito. Fue el ganador del viernes, claro, claro. Vivi, ¿te imaginas una semifinal Argentina-Inglaterra? Por favor, damos vuelta al mundo y nos volvemos a vencer. Qué lindo sería, dice. Sería lindo, sí. Pero igual creo que ayer estaba hablando con mis hijos. Ayer estaba hablando que ellos saben un montón. Yo no. Esto sigue así. Si le ganamos a Egipto mañana, jugamos el sábado a las 10 de la noche con Colombia, porque Colombia también tiene un partido ganable ahora. Así que, si jugamos ahora, entonces, si le ganamos en octavos a Egipto, pasamos a jugar este sábado a las 10 de la noche con Colombia. ¡Qué planazo, chicos! Sábado 10 de la noche, Argentina-Colombia por el Mundial. ¡Planazo, planazo! Si ganamos a Colombia, jugamos el miércoles 15 a las 4 de la tarde, pero ahí no sé con quién. Ahí no sé con quién. Ahí será como dice entonces, porque ahí ya nos vamos. Exacto, nos vamos a semifinales. Y la final el domingo 19 a las 4 de la tarde. Pero un día a la vez. Vamos, mañana con Egipto. Pasito a pasito, respeto. ¿Qué les dije? ¿Qué les dije el viernes con respecto al partido de Cabo Verde? Respeto. ¿Se acuerdan? Respeto. Respeto porque nadie te la va a hacer fácil. Nadie. Fíjate cómo están cayendo tótems, están cayendo grandes, están cayendo favoritos, están cayendo también equipos anfitriones como México. Están cayendo chicos en octavos de final, en 16avos de final, así que, claro. Claro, sería el miércoles la semifinal, me dice por acá Carlitos. Claro, yo me anoté acá, miércoles 15 a las 4 de la tarde. Miércoles 15 de julio a las 4 de la tarde sería la semifinal. Por lo pronto jugamos mañana y el sábado. Mañana, si le ganamos a Egipto, ya jugamos el sábado con Colombia a las 10 de la noche. ¡Wow! ¡Planazo, planazo! ¡Ay, Dios! ¿Cómo no emocionarse, no? ¿Cómo no ilusionarse tal cual? Mirá qué partido nos hizo Cabo Verde, me dice Carlitos. Claro, pero ¿qué decíamos el viernes? ¿Se acuerdan? El viernes decíamos respeto, respeto y tranqui con Cabo Verde porque te hacen partido esos equipos, ¿eh? Guarda, ¿eh? Y te hacen sufrir, ¿eh? Más allá de que Argentina no jugó al nivel. Yo creo que hemos visto el viernes uno de los peores partidos de la era Scaloni, ¿eh? Uno de los peores, sin duda, es un medio campo inexistente. Algunos cambios que debería evaluar Scaloni, yo no soy nadie, no tengo ni idea, pero yo pondría paredes de entrada, no hay un 5 claro. Ayer lo hablábamos con mis hijos, no hay un 5 definido, el único 5 que tenemos es paredes. No lo llevó Acuña, así que el único 5 que tenemos es paredes. Entonces, McAllister fuera de su puesto, Enzo Fernández deslucido. Entonces, hay que reforzar el mediocampo. Creo que paredes debería ir de entrada. Y Lautaro, chicos, no voy a decir nada. A ver si escucha alguien de la familia, no voy a decir nada. 10 minutos nos separan de las 7 de la mañana. Claro, yo pondría a Julián de arranque, claro. Ponerlo a Julián cuando ya el partido está planchado en segundo tiempo. No, Julián picante. Julián picante de arranque, titular, claro. Pero bueno, yo no sé nada, chicos. Confirmado entonces lo que hemos hablado desde hoy temprano, hay fin de semana largo esta semana. Atención, fin de semana largo con un feriado nacional y un día no laborable puente, según la ley. El feriado nacional es propiamente el jueves 9 de julio y el día no laborable puente será el viernes, exactamente. Así que, confirmado, a raíz del Día de la Independencia, que se celebra el 9 de julio, como todos sabemos, van a poder armar planes para disfrutar una escapadita con familia, con amigos, fin de semana largo. A la jornada se le adiciona un día no laborable puente que será el viernes, ¿ok? A la vuelta de la próxima canción te voy a estar contando cómo tenés que cobrarlo en caso de que te toque trabajarlo, ¿sí? En caso de que te toque trabajar o jueves o viernes o ambos días, te voy a estar contando cómo tiene que dar. Claro. ¿Cuál es feriado propiamente? ¿Cuál es puente exactamente? Eli me dice, sí, Vivi, qué manera de sufrir el viernes, por favor, con Cabo Verde, chicos, claro. Imagínate, te agarra Francia. Por eso, sí, tal cual, tal cual. Mis amigos, 291-4754-983, ha llegado Néstor, el capitán ochentero desde Pum Punta Alta. Me convida matecito de taller, arrancando la mañana, y dijo, mirá, puede ser un tema de Heart, pero claro. 8 nos separan de las 7 de la mañana. Soy Vivi Álvarez. En el aire de Me Gusta me quedo con vos hasta el mediodía. De lado a lado atravesamos la mañana, de punta a punta, desde el amanecer y hasta el mediodía me quedo con vos. ¿Vos te quedás conmigo? Suena Heart, clásico 80s.

0: Las 7 de la mañana en la República Argentina, la temperatura actual en Bahía Blanca, 1 grado 1 décimo. El gobierno reordena su estrategia legislativa y busca apoyos para avanzar con la reforma electoral. El oficialismo intensifica las negociaciones con la oposición dialoguista y los gobernadores para reunir los votos necesarios. El peronismo anticipó su rechazo a la eliminación de las PASO. El juicio por el ARA San Juan entra en su etapa final. El veredicto podría dictarse esta semana. Hoy será el turno de los alegatos de las defensas. Luego, los imputados podrían pronunciar sus últimas palabras. El tribunal podría anticipar su decisión el próximo miércoles. En el deporte, un ámbito francés dirigirá el partido entre Argentina y Egipto. El cruce correspondiente a los octavos de final se va a disputar el próximo martes en el Mercedes-Benz Stadium de la ciudad de Atlanta. La selección argentina ya conoce el árbitro para su duelo de octavos de final del Mundial ante Egipto. La FIFA confirmó que el francés François Letizier será el encargado de impartir justicia. 1 grado 1 décimo, la temperatura actual en Bahía Blanca, Punta Alta y alrededores, la humedad del 90%, la presión alta, la térmica es de 0 grado y la máxima treparía hoy hasta los 11. Reiteramos, el registro de las 7 de la mañana en Bahía Blanca, 1 grado 1 décimo.
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0: día, buen comienzo de semana y obviamente, Vivi querida, con vos me quedo toda la vida escuchando Radio Me Gusta. Buen comienzo de semana a toda la gente, a toda la tribu, y acá estamos ya trabajando un poquito para sacar el país adelante.
1: Hola Vivi querida, ¿cómo va? Buen día para vos, para toda la tribu hermosa. Buen comienzo de semana. Y bueno, nada, espero que lo hayan pasado lindo, que hayan descansado en su manera y como hayan podido, que lo hayan pasado lindo. A mí se me pasó re rápido porque haciendo cosas y qué sé yo, laburé hasta el sábado, así que llegué a casa como a las 5, pero bueno, se disfrutó y se descansó igual, así que nada, un besito y como digo, buen arranque de semana para todos.
2: Igualmente para todos, arrancando una semana bendecidos y en victoria. Claro que sí, Dios te puso una nueva ficha en la rocola, así que hay que aprovechar la oportunidad. Otra gente no la tuvo, como siempre te digo. Así que vamos con todo. Clau me dice, te invito un cafecito con masitas. ¡Qué rico! ¡Qué rico cafecito! Yo acá estoy con mi mate preparado y tengo mate con yuyitos. Me traje los yuyos. Me armé un batecito rico, así que acá estamos, por supuesto, comenzando nueva hora, mis amigos, y hasta el mediodía me quedo con vos. Primero contándote las noticias más importantes que tenés que saber antes de salir de casa y después durante toda la mañana con vos en Me Gusta. 9 décimas de grado bajo cero, el registro de las 7 de la mañana, actualizamos datos del tiempo, 9 décimas de grado bajo cero, la humedad elevada del 90%, la presión alta, la térmica es de 0 grado y la máxima estimada para hoy no treparía más allá de los 11. Como te estaba contando, el último día, según lo ha anunciado, hoy es el último día de esta ola polar que tuvimos durante toda la semana pasada. En el último día de la ola polar en Bahía, el amanecer helado va a dar paso a una tarde soleada, con baja temperatura también, ¿eh? No es que va a levantar demasiado, baja temperatura, pero con solcito. ¿Qué dice el pronóstico para los próximos días? Estas jornadas heladas que hemos tenido, esta ola polar que hemos tenido desde la semana pasada, finalizan hoy, en este inicio de semana, tanto en territorio bahiense como en la región, en todo el sudoeste bonaerense. Las condiciones se van a mantener con estabilidad, viento suave del oeste, que va a ayudar a que la amplitud térmica sea más importante tras este amanecer frío, bajo cero que hemos tenido, ¿eh? Pero hoy es el último día de frío severo. ¿Me explico? A partir de mañana se retira la ola polar y empezamos a tener temperaturas un poco más agradables, no tan severas como te digo, Para hoy cielo mayormente despejado, pico máximo en el termómetro va a ascender a los 11 grados en hora de la tarde. Bajo índice de humedad, va a estar lindo, claro, exactamente. A partir de mañana ya empieza a levantar la temperatura. Poco cambio de temperatura, las ráfagas del viento del noroeste van a hacer que trepe un poquito más. Valores cercanos a los 14. A partir de mañana empieza a levantar un poquito la temperatura ya. Las mínimas, fijar despejado, pico máximo en el termómetro va a ascender a los 11 grados en hora de la tarde. Bajo índice de humedad, va a estar lindo, claro, exactamente. A partir de mañana ya empieza a levantar la temperatura. Poco cambio de temperatura, las ráfagas del viento del noroeste.

Bien, bien, exactamente. Por lo pronto, te estaba debiendo la información con respecto al feriado del 9 de julio, ¿sí? A raíz del Día de la Independencia, que se celebra justamente el 9 y es inamovible, va a ser el jueves 9 de julio, el gobierno ha agregado también la jornada, le adiciona un día no laborable puente que será el viernes propiamente. Ok, ¿qué día es feriado y cuál no es laborable? ¿Cuál de los dos es el feriado nacional y cuál es el no laborable? Porque a veces se confunden, ¿viste? Piensan que el no laborable es el jueves y el feriado propiamente es el viernes. Pues en este caso va a ser al revés. El 9 de julio propiamente, el jueves, se conmemora un nuevo aniversario del Día de la Independencia. De acuerdo a lo que informa el calendario oficial de feriados, se trata de feriado inamovible. O sea, el feriado nacional es el jueves, ¿ok? Ese día, si lo trabajás, lo tenés que cobrar doble. Esa jornada coincide con el día jueves de la segunda semana del mes y como no es trasladable, se respeta la fecha original. Entonces, ahora bien, le adicionaron este año un día no laborable puente para el viernes 10, lo que hará que en esta ocasión haya fin de semana largo para gran parte de la ciudadanía. No hay clases, no hay bancos, sí. El viernes es el feriado nacional, si lo trabajás lo tenés que trabajar cobrándolo al doble y si te hacen trabajar el jueves es optativo. Claro, exactamente, es optativo. Por lo pronto entonces, recordemos, 9 de julio, jueves, feriado nacional, el viernes es optativo, es asueto. Claro, exactamente, es día no laborable puente, exactamente, Día de feriado nacional no es, es inamovible, es el jueves, por lo tanto el viernes será entonces el día puente, ¿ok? Nosotros el jueves tomamos feriado, pero el viernes estaremos acá de vuelta, ¿ok? Muy bien. Para los que habían preguntado, 7:15. Escuchá.

0: 7 y 20 de la mañana, Bar Imperio. La música de Miguel Mateos, otro de los pedidos al 291-4754-983. Más despacito, Vivi, que no la agendé, ¿ok? 291-4754-983, como la radio, 983. 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El recomendado de este programa, claro. 291-4754-983, buenos días.
1: Hola, Vivi.
0: Buen día, ¿cómo estamos?
1: ¿Cómo vamos?
0: Muy bien.
1: Bueno, acá otra vez con todo escarrachado, todo congelado.
0: Fresquito, ¿eh?
1: Dios. Sí. ¿Cuánto falta para que se termine el invierno?
0: Y falta, cuando llegue el verano, claro.
1: Excelente lunes para vos.
0: Vamos, y vale, bueno, con todo.
1: Ahora en el auto, más tarde en el trabajo, escuchando siempre, me gusta escuchándote a vos, es un placer.
0: Gracias. Besitos. Mi amor, un placer para mí que estén ustedes del otro lado. Vamos con todo, vale, vamos con todo esta semana. Cande me dice, Vivi, buen día. Che, una consulta. ¿Se sabe si el jueves hay desfile por el Día de la Independencia? Sí, correcto. Es en Avenida Alem a las 11 de la mañana, jueves 9 de julio, no el viernes, jueves 9 de julio hay desfile a las 11 de la mañana en Avenida Alem, ok, muy bien. 0.8 bajo cero la temperatura actual en Bahía Blanca, Punta Alta y alrededores. Atención, atentos, porque APSA anticipa obras en la red de agua, ¿eh? Va a haber gente y va a haber zonas de Bahía que tanto hoy como mañana, lunes 6, martes 7, van a tener poca presión o el agua cortada. Así que a estar atentos. Hay intervenciones programadas en la red de agua en distintos puntos de Bahía Blanca en el marco de estas obras de recambios de cañerías. Según indicó la gente de APSA, durante la jornada de hoy lunes, los trabajos se van a concentrar en el barrio Harding Green. Así que, por lo que el suministro podría verse afectado en ese sector y también en zonas aledañas. Sí, hoy lunes los trabajos serán en Villa Harding Green. Restricción que va a alcanzar a Harding Green, Viajantes del Sur, Villa Aeropuerto, San Vicente, Base Aeronaval, Comandante Espora, 17 de agosto y Villa Hipódromo. En tanto, mañana martes, atentos, las tareas se van a trasladar a calle Beruti, en su intersección con Villarino, Fitzroy y España. En este caso, la afectación del servicio va a alcanzar el micro y macro centro, además del barrio Pedro Pico. Desde la empresa, como siempre, tanto hoy para toda la zona de Harding Green como mañana para la gente de Beruti, se solicita a realizar reservas necesarias antes del inicio de los trabajos y administrar el agua disponible durante el periodo de afectación. Siempre utilizarla piden únicamente para consumo, para higiene personal, evitando tareas no esenciales hasta que el servicio quede normalizado. Es decir, no pongas el lavarropas, no te pongas a baldear la vereda ni a lavar el auto. Claro, exactamente. Recordamos entonces, hoy lunes, restricción que alcanza Villa Harding Green, Viajantes del Sur, Villa Aeropuerto, San Vicente, Base Aeronaval, Comandante Espora, 17 de agosto y Villa Hipódromo. Ok, mañana martes, esto va va a ser en calle Beruti, en las intersecciones con Villarino, Fitzroy, España, y en este caso la afectación del servicio va a alcanzar micro y macro centro, además del barrio Pedro Pico. ¿Ok? 291-4754-983 para que vos también puedas cantar presente dónde te encuentra la vida este lunes a las 7 de la mañana. Mis amigos, las noticias más importantes que tenés que saber antes de salir de casa y canciones que te hacen sentir bien. Arreglamos el mate, ¿te parece? 5:40. Lo preparé hoy porque llegué re temprano a la radio. Son 7:20. No, hay que arreglar el mate, por favor. Hacemos sonar Alcalina de Cielo Raso para vos y preparamos un mate nuevo.

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0: buenos días, Minera, buen día, tribu.
1: Buenos días, buenos días. Para todos y todas. Feliz semana, feliz semana.
0: Ah, hace frío, che, todo psicológico.
1: Pero claro, tal cual, no hace frío. Vivi, me voy para tu ciudad de Punta Alta. ¿Cómo están todos por allá? En un rato te cuento, me dice Carlitos. Vamos, Carlitos, ¿eh? En ruta para Punta Alta, escuchándonos. Me encanta, me encanta. Ceci canta presente. Buen día, buen día. Feliz comienzo de semana. Día frío, pero no tanto. A las 5, cuando salí de Puan, ya había llegado a 0 grados la temperatura, pero aún seguía la helada. Abrazo grande y bendiciones para todos, dice Ceci. Me manda foto, todo heladito, todo blanquito. Actualizamos los datos del tiempo. Te digo, no tanto, ¿eh? No tanto. 7 décimas de grado bajo cero. La temperatura actual a las 7:30 a.m. 7 décimas de grado bajo cero. Pero, como te contaba, hoy se retira la ola polar. Hoy es el último día de esta seguidilla que hemos tenido desde la semana pasada. Se retira la ola polar. Rige todavía para la jornada de hoy una alerta amarilla del Servicio Meteorológico Nacional por bajas temperaturas. Pero es el último día. Ya a partir de mañana, sobre estos 7 décimas de grado bajo cero que estamos teniendo ahora, ya mañana tendremos mínimas un poco más elevadas. Por ejemplo, para mañana martes, 6 grados la mínima, 16 la máxima. Guarda, es una linda temperatura. Mañana va a ser el día con, digamos, temperatura más agradable por la tarde, entre 14 y 16 grados de máxima. El miércoles, nuboso con precipitaciones, mínima de 8, máxima de 11, re poca amplitud térmica, pero llegarían las lluvias. Y el jueves, frío y nuboso, 8 y 11, las puntas térmicas. Como verán, mínimas de 8, 6 grados, es distinto, claro. Ya con 8, tal cual, tal cual. El sol, mis amigos, saldrá hoy a las 8:25 y se pondrá a las 17:58, pleno invierno, 7 décimas de grado bajo cero la temperatura actual. ¿A qué hora juegan Portugal-España? Me pregunta por acá el amigo Néstor. Hoy, lunes, por el Mundial, partidazo. ¿Hoy se va a la casa Cristiano o Lamine? No sé. ¿Qué nos conviene? ¿Qué nos conviene? Yo creo que se vaya Cristiano a la casa hoy por soberbio, porque no lo tolero. No lo aguanto más, chicos, no lo aguanto más, no lo quiero ver más. Que se vaya a la casa. No lo aguanto más, basta ya. ¿Quién tuviera esa autoestima, no? Pero bueno, por otro lado, si tenemos que ser inteligentes, nos conviene, claro, a futuro, pateando la pelota para adelante, nos conviene Portugal y no España, me parece, ¿no? Pero bueno. El Mundial, mis amigos, ya entró en esta etapa que, digamos, es la más vibrante, pero es la más destructiva. Matar o morir. El que pierde se va a la casa. Fin de semana que dejó ya las primeras certezas de octavos de final. Argentina sufrió un montón, más de la cuenta, ante Cabo Verde. Se fueron a su casa ya, pero claro, se fue Brasil a la casa, se fue México a la casa, no porque ya está en la casa, pero afuera. Por lo pronto, agenda del lunes, 4 de la tarde, Portugal-España. Esto va a ser en Arlington. Choque total de candidatos europeos. Es el choque ibérico, mis amigos, ¿eh? Sacude la llave del certamen. 4 de la tarde, Portugal-España, entonces. Atención, ¿eh? Partidazo. ¿Quién se va a la casa? ¿Lamín o el bicho? ¿Se va Cristiano a la casa? Para mí se va Cristiano a la casa. A las 9 de la noche, el anfitrión, Estados Unidos, ante Bélgica en Seattle, dueño de casa que busca boleto a cuartos de final. Veremos qué pasa, ¿eh? Está muy bien Estados Unidos. Está muy bien Estados Unidos. El cuadro del mata-mata empieza a completarse de a poquito, La escaloneta se va a medir en octavos de final ante Egipto, mañana a la 1 de la tarde. En Atlanta, lindo porque es un estadio que se le cierra una hora antes del partido, cierran el techo y prenden el aire acondicionado. ¿Vos decís, esto es una locura? Te juro que es verdad. Te juro que es verdad. Una hora antes que empiece el partido, cierran todo, ¡shuk!, se corre el techo, prenden aire acondicionado. Una maravilla. Claramente, no quiero decir que Argentina jugó bien, Jugó, creo que en el peor nivel que vi, la era Scaloni. El partido con peor nivel de la era Scaloni fue el del viernes con Cabo Verde. No quiero decir que haya jugado mal por eso, pero aparte el calor y la humedad en Miami, chicos, es terrible. Les puedo asegurar que es terrible. Así que estarán mucho más fresquitos esta vez. Vamos con todo ante Egipto. Mañana, 1 de la tarde, juega Argentina. Por lo pronto, como decíamos, ya están ubicados. Ya se ven las primeras prácticas hoy. Ha llegado Alan desde Reino Unido. Buen día, Vivi. Buen comienzo de semana. Se viene otra ola de calor esta semana por estos lares. Combinado con la humedad, linda mezcla. Dice, vamos a Argentina mañana. Esta vez el uso horario me favorece. El partido va a ser para mí a las 5 de la tarde. Dice, muy bien, claro. Tenemos 4 diferencias con él. Abrazo grande desde acá hasta allá. Abrazo grande desde acá hasta allá, mi amigo también. Mañana, claro, para él las 5 de la tarde, para nosotros la 1. Ahora, qué complicado, amigo, el sábado. Claro, porque el sábado, si mañana le ganamos a Egipto, ya el sábado jugamos a las 10 de la noche. Exacto, son tus 3 de la mañana, Alan, claro. El sábado, claro, 10 de la noche, exactamente. Así que 10 de la noche son 3 de la mañana de Alan. Es un montón, pero bueno, todo sea por Argentina. Se pone el despertador y ya, claro. También y que Andrés Calamaro, el pedido de Nancy.

0: Rocha.
1: Buenos días.
0: ¿Cómo va? Buen día.
1: ¿Cómo
0: buen
1: estamos?
0: Día, la tribu hermosa.
1: ¿Cómo va todo?
0: Otro día más con el virus congelado.
1: Sí.
0: Pero bueno.
1: Último.
0: Esta vez le tuve que echar agua tibia para descongelar un poco los vidrios.
1: Fría, chicos, me dijeron,
0: escuchame,
1: me explicaron ustedes.
0: Pasame un tema de Soda Stereo.
1: Dale, vamos ahora.
0: Algo Soda. Lindo.
1: Sí, cómo no.
0: Y bueno, hoy, ya te digo la verdad, no me lo banco mucho el bicho, pero prefiero que pase el bicho.
1: Y claro.
0: España está muy, muy agrandado, está como los mexicanos.
1: Sí.
0: Queriendo creer que ya habían ganado el
1: Mundial. Tal cual.
0: Uno de mis objetivos ya se cumplió anoche. Chao,
1: se
0: México.
1: Fue, yo también.
0: Pinche cabrones.
1: Yo también. Tal cual. La misma. Pero claro, es como que uno tiene, en este caso, como que un entrecruce, ¿viste? Porque no lo soporto más a Cristiano. No lo quiero ver más con su soberbia, creído. Pero no lo soporto más. No lo quiero ver más. Pero por otro lado, como dice nuestro amigo Demo, yo creo que es mejor, claro, que se vaya a España y después a Cristiano se le gana. Yo, por lo que he visto, los partidos de Portugal que he visto, yo creo que se le puede ganar, ¿eh? Tal cual. Beso por acá a nuestra amiga Nancy cantando presente. Un beso grande. ¿Puede ser algo de Río Roma? Me dice, sí, qué lindo. Me encanta esa banda. No, amigo, agua fría, va a explotar el parabrisas, dice Carlitos. Claro, eso es lo que me explicaron ustedes el otro día. Yo que no manejo y que no tengo idea de nada, dije, che, calienten una pava de agua y échenle al parabrisas. Me dijeron, no, Vivi, va a explotar por la diferencia de temperatura, claro. Así que no damos, tibia no, tiene esa agua fría, ¿no? Claro. ¿Qué me habían dicho ayer? El otro día me dijeron otra cosa que había que hacer. Me han dicho otra cosa, no me acuerdo qué era. Algo más me habían dicho, que además del agua fría, otra cosa que se podía hacer. Con el secador de pelo. Eso me han dicho, ¿puede ser? Claro, bueno, estamos dando tips en realidad para descongelar el parabrisas antes de salir de casa en estas mañanas heladas. Por suerte hoy es la última. Se retira esta ola polar, se retira definitivamente. Yo creo que no sé si tal vez el mes de agosto volvamos a tener tal vez algún tipo de bajón de temperatura así tan grande como tuvimos la semana pasada. Pero por lo pronto ya, por lo que veo, espiando un poquito pronóstico extendido, tanto para martes, miércoles, jueves y viernes, ya ves mínimas de 6 a 8 grados. Una mínima de 6, 8 se aguanta, claro. Especialmente el jueves, que los chicos de los colegios tienen que ir al desfile, 11 de la mañana en la avenida Alem, ya una mínima de 8, zafa, claro, exacto.
2: Ay, lo tenés, diría Brandoni.
1: El Papa Verde.
2: Buen día.
1: Ahí lo tenés al Papa Verde. ¿Cómo le vas a tirar agua caliente si está helado? Claro. Para cuando no te anda el desempañador, media papa por el parabrisas frotándola, dice por acá. ¡Epa! Mira. Buen dato, media papa. Mira.
3: Hola, Vivi. Buen día.
1: Hola, Torkins. ¿Cómo estamos?
3: Un lindo temita. Y te estaba escuchando con respecto a los parabrisas. ¿Puede ser que se le eche sal gruesa?
1: Ah, mirá, datos, muy bien. Lorelei dice, buen día, bella, soy Lore. También con alcohol diluido con agua en un rociador. Ah, mirá qué buen dato. Para estos días de heladas, tenete en un chucu, ¿viste? En un rociador, pones alcohol diluido con agua y le echas eso. Viene el dato de Lore, me encanta.
0: Vivi, ahí escuché el mensaje. No, ya. Tengo unos cuantos de invierno arriba y con los vehículos. No es que yo le echo caliente, ¿eh?
1: Ah.
0: Yo, el mismo agua que uso para hacer el desayuno a la mañana, un café, un té, le echo un poquito de agua fría. No es fría y no es tampoco caliente.
1: Es tibiecita.
0: Le echo un poquito con la manguera a los vidrios y después le echo despacito el otro.
1: Ah, no pasa nada. Perfecto.
0: Hace años que lo hago y
1: estamos.
0: Va bien,
1: bueno.
0: Porque me faltó un líquido que se me terminó el zorrino del vehículo, que es para descongelar más rápido el
1: Claro, exacto, el exactamente. Bien ahí, ¿eh? Agua fría mezclada con alcohol fino para descongelar el parabrisas, dice Marce, desde General San Martín, La Pampa. Ahí está lo que dijo Lore. Dijo alcohol diluido con agua en un rociador para desempañar los vidrios y para descongelar. Muy bien. César me dice, buen día, Vivi, saludos a todos y buena semana. alcohol 70-30 al parabrisas y se descongela al toque. Hoy lo probé y anduvo. O sea, agarras un rociador, le pones 70-30 alcohol y agua y descongela de una. Muy bien, comprobado entonces. Tres me tiraron el mismo dato. Vamos a tomarlo en cuenta entonces. Bien hecho. 291-47-54-98-3. Actualizando datos del tiempo hasta ahora. A ver. Déjame ver un poco. 5 décimas de grado bajo cero. La temperatura actual. La térmica es de 0 grado. La humedad del 90%. Y la presión alta máxima de 11 para el día de hoy. Máxima de 11. Iba a decir lo mismo, el alcohol, dice Néstor. Alcohol diluido 70-30 en un rociador. Muy bien, ¿quién más?
0: Vivi, sí. Te puedo pedir un favor.
1: Estás conversador hoy, sí.
0: Por ahí la gente que anda hoy en vehículo, sí. Y en las motos principalmente, anden despacio. Me olvidé decirte, hoy ya vi 2 motos caídas por la helada. Vamos, muchachos, anden despacio. No cuesta nada.
1: Sí, no, precaución en realidad por ahí no es que el tema de que la gente ande rápido, a alta velocidad. Yo creo que lo que sucede es que doblan, claro, doblan sin mirar. O doblan muy pegado el cordón, claro. Hay que tener cuidado al doblar, precaución al doblar. No sé si es que andan demasiado rápido. Yo lo que creo es que tiene que ver con cuando doblan, claro, exacto. Exactamente. ¿Qué dice Guille? Dijo agua tibia. Ah, sí. Pero no, tibia tampoco. Tiene que ser, claro, más bien tirando a fría, por una cuestión lógica, chicos, de que si algo que está congelado vos le pones agua caliente, se parte, se quiebra. Ah, ni les cuento lo que me pasó la otra vez. Yo que no sabía esto. Yo, chicos, soy tan burra para estas cuestiones. Tenía una fuente que era de la abuela de mi marido. ¿Se acuerdan las fuentes de Coca-Cola? Que venía la vajilla, venían los platos, los vasos. Bueno, venía la fuente, que era de un vidrio templado, como color transparente. Estaba buenísimo, un vidrio opaco, transparente. Y en el medio tenía el logo de la botella de Coca-Cola. Bueno, hice un pastel de papa. Digo, marido, ¿la hago en esta, la de vidrio? Sí, ponela al horno. Es como una Pyrex, me dice. Bueno, hago el pastel de papa. Perfecto. Cuando lo voy a sacar, lo agarro con las agarraderas. Lo apoyo en la mesada. La mesada estaba helada, fría. ¡Pah! Se me quiebra la fuente de Coca-Cola. La fuente Coca-Cola que era de la abuela. ¿Podés creer? Se me partió. Tuve que tratar de sacarla entera, que no tenga pedacito de vidrio, sino tenga que tirar el pastel de papa, ¿no? ¿Podés creer? Por eso sí, por eso aprendí, chicos. No, tiene que ser agua fría. Yo creo que el agua de la manguera anda perfecto, dice Carlos, ¿eh? Sí, pero el tema es que si afuera está helando, el agua de la manguera también está helada. Está fría, claro. Tal cual. Pero para mí está bien, el agua de la manguera está bien. No calienten el agua, chicos. ¿Qué si rompes el parabrisas? ¿Cuánto te sale? No corran el riesgo. Pero mira, 1, 2, 3, 4, 5, 6. Me están diciendo alcohol 70-30 al parabrisas y se descongela al toque. Buen día, Vivi. Alcohol diluido en agua en un rociador 70-30. Mira, están todos con eso. Así que me parece que ese es el probado. Claro, el probado y aprobado. Bien hecho. Mis amigos, activando hasta hora de la mañana, casi las 8. ¿Algo de Río Roma, dijo Nancy? Claro que sí. Momento de arreglar el mate, casi las 8 de la mañana.

0: Las 8 de la mañana en la República Argentina, la temperatura actual 5 décimas de grado bajo cero. Puerto Rosales duplica exportaciones al ritmo del desarrollo de Vaca Muerta. El puerto movilizó más de 6 millones de toneladas durante los primeros 4 meses del año y sigue batiendo récords. Cayó un peligroso delincuente por un cuantioso robo y recuperan todo el botín. El ilícito se produjo en Santos y Chini el 2200 y al arresto en la primera cuadra de Libertad. El detenido tiene 41 años y se había alzado con gran cantidad de elementos y dinero. En el deporte, la selección llegó a Atlanta y ya piensa en los octavos frente a Egipto. El equipo de Lionel Scaloni jugará este martes al mediodía. Atlanta hace años que dejó de ser el podio de las ciudades más habitadas de Estados Unidos. Allí ha llegado la selección, que habría partido desde Miami después de esperar la autorización para el despegue. 5 décimas de grado bajo cero, la temperatura actual en Bahía Blanca, Punta Alta y alrededores. La humedad del 90%, la presión alta, la térmica es de 0 grado y la máxima hoy treparía hasta los 11. Reiteramos, el registro de las 8 de la mañana en Bahía Blanca, 5 décimas de grado bajo cero.
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12: Ocho de la mañana, 6 minutos, bienvenidos, bienvenidas, adelante, bienvenidos, buenos días, activando los de las 8 de la mañana, como siempre les digo, ya estaban los de las 6, ya estaba el malón de las 7, llegan los de las 8, adelante, buenos días, que sea una gran semana, bienvenidos, claro, un pasito para atrás todos, como siempre les digo, los de las 6 y las 7 damos un pasito para atrás, así entran los de las 8, vamos, vamos que entramos todos, que hace frío. Habilitadísimo el 291-4754-983. Hoy, pregunta primera para arrancar. ¿Qué queremos hoy, Argentina? ¿Que se vaya Cristiano a la casa o que se vaya a España? ¿Qué queremos hoy? ¿Qué es lo menos peor? Claro. Yo la verdad es que tengo unas ganas de no verle más la cara a Cristiano, esa cara de soberbio. No lo soporto más. Bicho, no te aguanto más. Andate a tu casa. Pero por otro lado, claro, prefiero en siguientes instancias. Creo que nos puede complicar menos Portugal que España, ¿no? Claro. ¿Qué prefieren ustedes? Habilito 291-4754-983. 291-4754-983. Primer pregunta de la mañana. ¿A quién mandamos a la casa hoy? ¿Qué preferimos? ¿Qué preferimos? Buenos días, recién llegados, ¿cómo estamos? Hola Bahía Blanca, 98.3. Bahía, Punta Alta y todo el 98.3, sube el volumen, buenos días. Ponen la pava y se reportan. Coronel Dorrego, 99.9, hola Dorrego. Levantan la manito y dice, acá estamos, helados pero acá estamos. La gente de la costa, me gusta Monte, 103.1, Monte Hermoso y Pehuenco. Buen día, ¿cómo estamos? En cada rincón del universo, www.megustafm.com.ar. ¿A quién mandamos a la casa hoy? A ver, Argentina, ¿por quién hacemos fuerza? Hoy, 4 de la tarde, España-Portugal. ¿Se va a la casa el bicho? ¿Mandamos a la casa a Cristiano Ronaldo o a Lamine Yamal? ¿Qué es lo menos peor?
11: Buen día, Vivi.
12: Buenos
11: hoy
12: días.
11: Hoy es un gran día.
12: Claro que
11: qué
12: sí.
11: Qué buena fórmula esa, 70-30.
12: 70-30, para entrar en calor. Buenos días, hola, ¿cómo estamos? Bienvenidos, ¿cómo vamos?
13: Vivi Tribu.
12: Buenos días. ¿Cómo vamos?
13: Y yo prefiero que se vaya a España. Cosita, claro. Que le rompamos bien las ganas de seguir en un mundial a Ronaldo.
12: Claro.
13: Ay, peor. Dios, qué tipo insoportable,
12: insufrible.
13: Pero sí, yo ya aclaré a la mayoría del conocido. Al cero, a Uli, basta de emociones porque mi corazón tiene que resistir para mañana.
12: Ay, sí, tal cual. Lilita, desde Monona, mi pálpito para hoy, 3-1 gana España. Ok, 3-1 gana España.
14: Buen día, Negrita, buen día, tribu.
12: Buen día, ¿cómo estamos? Estoy
14: igual, Negrita, quiero que se vaya. Ay, Cristiano, no lo quiero ver más. Pero bueno, pero conviene que se vaya España,
12: claro.
14: Más difícil, ¿no?
12: Claro, tal cual, exactamente. Estamos de acuerdo. ¿Quién se va?
15: Hola, Vivi, buen día.
12: Luquitas, ¿Cómo estamos?
15: ¿Quién me gustaría que se vaya? No sé, la verdad que no sé. Pero me gustó más lo del 70-30. Me ponemos dos hielos y arrancamos nomás. Dale, que casi ya es viernes.
12: Portugal pa' la casa. Beso, Vivi, me dice Manu. Pa' la casa, Portugal. Ok, no lo aguantamos más, Cristiano. No lo quiero ver, pero ni una sola conferencia de prensa más. No lo soporto. Pero bueno, a ver, desde la lógica, con la cabeza fría, nos conviene que se vaya a España. Tal cual.
16: Vivi, obvio, que se vaya a España. Que se vaya a España, pues Yamil ese, que lo quieren comparar.
12: Yamil.
16: Messi. Reni Orteguita, de acá de la Argentina, mirá. Que se vaya a España. Ya está, Portugal la podemos ganar tranquilamente.
12: Bueno.
16: Si Portugal lo único que tiene
12: a... A Cristiano, tal cual. Cristiano es 10 muerto. Tal cual.
16: Así que, sí, que se vaya a España y ya se van siendo los candidatos. Se fue a Brasil, qué lindo. México, qué lindo.
12: Sí.
16: Hermoso.
12: Que se vaya a España, dicen, claro. No lo aguantamos más a Cristiano, pero que se vaya a España, claro.
17: Hola, Vivi, buen día, ¿cómo estás?
12: Buena semana. ¿Cómo vamos?
17: Y bueno, sobre lo que estás preguntando, y que se vaya a España,
12: Claro.
17: Y en el otro partido, que se vaya el otro local. Ya se fue México.
12: Y no,
17: se fue
12: pero...
17: Canadá y se va a Estados Unidos.
12: No, me parece
17: pero
12: que no.
17: En el principal, prefiero que se vaya a España.
12: Que se vaya a España.
17: Vivi, muchas gracias.
12: Total, nos fumamos un poquito más al insoportable Cristiano. La Pipi desde España me dice: hola, Vivi, yo que estoy acá, prefiero, por más que me pese mucho porque lo odio, que pase Portugal. Porque además acá los españoles les tratan de agrandados. Así que no lo soporto más tampoco. Dice, la Pipi está en España, chicos, claro.
17: Prefiero que se vaya a España.
12: Que se vaya a España.
17: Vivi, muchas gracias.
12: Total, nos fumamos un poquito más al insoportable Cristiano. La Pipi desde España me dice, la Vivi, yo que estoy acá, prefiero, por más que me pese mucho porque lo odio, que pase Portugal. Porque

portugués no son ejemplo de nada. Afuera, aunque sea uno que se vaya, claro. Insoportables, están insoportables. Kylian Mbappé también, chicos. Lo que le hizo el arquero de Paraguay, ¿qué les pasa? Ya los va a atender papá, tranquilo. ¿Sabés cómo se cura la soberbia? Con Argentina, pa. 8 de la mañana, 12 minutos. Bienvenidos, buenos días. Los de las 8 de la mañana se reportan todas las mañanas, de 6 a 12, acá me quedo con vos. Soy Vivi Álvarez. ¿Vos te quedás conmigo? Ok. Damo hace un ratito dijo, puede ser algo de Soda Stereo, pero claro. Habilitadísimo, 291-47-54-98-3. ¿Quién queremos que se vaya hoy? ¿A quién sacamos, gente? ¿Se va a España o se va Cristiano Ronaldo a la casa? ¿Qué preferís?

0: Debo confesar que me colé. Soy de las 6 a.m., pero no te avisé y pasé de largo sin saludar, dice Esteban. Estoy escondido desde temprano. Bancame el pasaje que mañana saludo temprano. Dale, dale, pasá, pasá. Buenos días.
1: Guarda con esa medida, ¿eh? Guarda con esa medida, 70-30, ¿eh? Guarda, no se vayan a confundir.
0: ¿Qué es muy temprano. Pero qué manga de borrachos. Dijimos 70-30 es lo que hay que diluir de agua y alcohol. De alcohol en agua, en realidad. 70-30 es lo que hay que diluir de alcohol en agua para ponerlo en un rociador para descongelar los vidrios. Y ya están pensando en chupi. ¿Cómo son, eh? ¿Cómo son?
2: Hola, Vivi, buen día. ¿Cómo estás,
0: buen día,
2: mi querida?
0: ¿Cómo vamos?
2: ¿Cómo andas a tribu con este frío, por Dios?
0: Fresca la mañana, ¿eh?
2: Bueno, para mí prefiero que se vaya a Portugal porque no soporto más a ese hombre. No lo soporto más.
0: Lo odiamos.
2: Pero bueno, por convenir también, bueno, que se vaya a España si no queda más livianito
0: más,
2: los
0: claro,
2: partidos, digamos,
0: tal cual.
2: Y si no, que se vaya a Chile, ¿no?
0: No,
2: qué mala que fue, fui mala. Que tengan un lindo día.
0: Chao, Mari hermosa, beso grande, que sea una gran semana. ¿Qué dicen estas dos potras acá que me mandan esta foto? Mirá las dos potras hermosas, ¿qué dicen?
3: Buen día, Vivi, buen día, te mando la fotito de la previa que tuvimos con Vilma.
0: Muy bien, hermosa.
3: Bueno, antes de entrar a trabajar el viernes.
0: Qué
3: y después
0: lindas.
3: Bueno, cada una se fue a su puesto de trabajo y después a ver el partido.
0: Hermosa, las dos, un beso muy grande, hermosa semana para las dos, ¿eh? Para Cato y para Vilma, un beso grande a las dos. ¿Quién más?
4: Pero especifica qué tipo de alcohol, nena, porque si uno especifica qué tipo de alcohol, estos borrachos, claro, ¿sabes cómo son?
0: Pero tenés razón, ¿sabés que tenés razón, Julito? ¿Sabés que tenés razón? Yo no especifiqué, claro. Y estos agarran para el lado del chupi enseguida, claro.
5: Sí, Vivi, sí, buen día primero, buen día. Y a toda la tribu, buen día. Sí, Vivi, esa es la medida, 70-30. Y dos cubitos, nada más.
0: Dos cubitos.
5: Ah, ¿están hablando de alcohol, no? O sea, de
0: no.
5: ¿O de qué están hablando?
0: No, para...
5: Sí, me engancho.
0: Para desempañar el vidrio.
5: Verdad, pero esa es la medida, 70-30.
0: Pero
5: 70,
0: no.
5: De no. 30 de coca.
0: Pero no, con dos cubitos, me dicen acá, no. Lili me dice, no era Fernet. Lucas me dice, y sí, hija, pero no, pero escuchá. Estábamos hablando de desempañar los vidrios y ya quieren chupi. Es lunes, paren un poco.
6: Yo pensé lo mismo, o sea,
0: pero
6: a mí, cuando yo tengo mucho frío, un 70-30.
0: Pero no.
6: De 10.
0: Pero ¿cómo están? Dios querido, está
6: gente. Sí me puedo llegar a romper un poco si van 2 o 3, 70-30, pero
0: claro.
6: Después me saca el frío.
0: Pero no, pero tan temprano, tomen su mate, no sean así, claro.
6: Y con respecto a eso del alcohol, justo la semana pasada, creo que fue el viernes, anoche
0: sí.
6: Estaba en Instagram y me salió un video, y bueno, el lunes lo voy a comentar.
0: Sí.
6: No podría probarlo porque obviamente no tengo vehículo, pero... Digo, lo comento a ver si alguien prueba, porque yo vi de una chica que le ponía alcohol nada más.
0: Claro.
6: No es que lo rebajaba con agua.
0: Ok.
6: Puso alcohol, al ratito no tenía más que escarcha.
0: ¿Ha visto? Bueno, esto es así, 70-30 de alcohol fino en agua, en un rociador para descongelar los vidrios, no le eches agua caliente que lo vas a partir, claro. Era eso, pero yo acá digo 70-30 y ya todos los choborras acá aparecen. ¡Qué bárbaro! Porque la excusa es el frío. Claro. Ay, Vivis, que hace un frío para entrar en calor. Pero claro. 8 de la mañana, 23 minutos. Activando la mañana al 291-4754-983. Hoy pregunto. Primer pregunta de la mañana es: ¿quién queremos que se vaya para las casas hoy? ¿A quién mandamos a la casa hoy? ¿Portugal, Cristiano Ronaldo o España, Lamine Yamal? ¿Quién queremos? ¿Quién nos conviene? Yo separo la pregunta. ¿Quién queremos? Ya estamos todos de acuerdo en que no soportamos más a Cristiano Ronaldo, que se vaya a la casa, soberbio, insufrible. Pero, ¿qué nos conviene? Claro. ¿Quién queremos? ¿Quién nos conviene que se vaya hoy? España o Portugal, partidazo, duelo ibérico a las 4 de la tarde, señoras y señores. Buenos días.
7: ¿Qué hace, Vivi? Buen día.
0: ¿Cómo estamos?
7: No, sí, está bien. O sea, que se vaya primero España con respecto al 70-30 del vidrio con el agua, está bien. Y mientras se va yendo las cachas, te tomó un 70-30 también.
0: También.
7: Si ya hoy es lunes.
0: También. ¿Qué me podés creer? No, no, no. Hoy es lunes. Todo es buena excusa. Que se hace frío, que si la semana es corta, que hay que remar el lunes.

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0: la rompe corazones, Ozuna, Daddy Yankee, para este nuevo bloque que comienza en Me Gusta, claro que sí. Canciones que te hacen sentir bien, para levantar el lunes, para entrar en calor, no importa, no importa. Es el último día de Ola Polar, chicos. Último día, ya a partir de mañana tendremos mínimas de 6 grados, 8 grados. Sí, son mínimas bajas, estamos en invierno, pero ya no, esas mínimas polares, ¿viste? Claro, tal cual, tal cual. Bienvenidos los recién llegados. Atención, atención, a pleno estamos. Buenos días, recién llegados. 291-4754-983.
1: Buen día, buen día.
0: Buen día. ¿Cómo vamos? ¿Cómo estamos?
1: Buen día para todos por ahí.
0: ¿Qué dice?
1: Fresca la mañanita por acá, por sí, los pagos de Cabildo.
0: En Cabildo, Manu.
1: Heladita, no muy fuerte, pero bueno, hilo.
0: Hilo, bien.
1: Así que preparándome para ir a hacer unos trámites.
0: Muy bien.
1: Hacia la ciudad de Bahía Blanca.
0: Bien hecho.
1: Y de paso visitar a mi mami.
0: Bien hecho, hermoso día,
1: a ver
0: día
1: si
0: entonces.
1: Un tiempo para ver a mi peque, a Milo y va, los dos peques, a Milo y a... ¿Sí? Así que bueno, nada, tranqui nomás, la mañana fresquita, hoy en el pueblo. Y bueno, vamos a ver qué sucede. Ahí te mandé un combito, Vivi.
0: Sí.
1: Si me ayuda, es un combo nuevo que voy a lanzar
0: para el partido
1: que quedan de Argentina.
0: Te llenas de plata, si lo vendés.
1: Vamos y vamos.
0: Es buenísimo, es buenísimo, nada, te llenas de plata.
1: Nada. Unos genios los chicos. La verdad que se sufrió, pero pasamos.
0: Pero gracias. Claro que sí, claro que sí. Manu me manda. Che, el combo es la camiseta argentina, te vendemos. La camiseta argentina, un tensiómetro, sí. Te tomamos la presión y dos PAF, en realidad, claro. Es por, viste, si se te cierra, claro. Si se te cierra por los nervios o algo de eso, claro, también. El tensiómetro, la camiseta argentina y los PAF, ese es el combo que estamos vendiendo, es buenísimo, ¿eh? Lo vende Manu de Cabildo, claro. Un desfibrilador también.
2: Hola, buen día, Vivi.
0: Buen día, ¿cómo estamos?
2: Agua con alcohol.
0: Sí.
2: Para el limpio parabrisas, para que se descongele. O bien con una tarjeta de crédito, sacarle el exceso de hielo.
0: Ah, mira, mira qué bueno. Buenos datos, buenos datos. Estamos así porque acá, viste que acá estamos, que arrancamos hablando de cómo descongelar un parabrisas cuando salís de casa y está cubierto de hielo. Gente que tomó, dijimos, un 70-30 en un, claro, en un rociador, 70-30 con alcohol fino y agua, y ya hay gente 70-30 agarró por el lado del chupi. Y también estamos hablando, en la primer pregunta del día, ¿quién querés que se vaya hoy a su casa? Hoy, duelo ibérico, 4 de la tarde, ¿quién mandamos a la casa? ¿España o el Portugal del insoportable de Cristiano Ronaldo? ¿Qué nos conviene? Claro. Buen día, Vivi, me dice Horacito. Horacito, ¿cómo estamos? Buenos días.
3: Buen día,
0: ¿quién
3: buen
0: más?
3: Día, amiga.
0: Hola, Omar.
3: Acá en Río Colorado.
0: Río
3: y
0: Colorado.
3: Los loros, los cables están. Estamos con los chicos acá, los chicos de ferrocarril, y me dicen, mirá, mirá, ni los loros están en los cables.
0: Mirá, nadie.
3: Imagínate la helada que está cayendo ahora. Está queriendo salir el sol. Mami.
0: Tremendo, ni los loros.
3: Eso sí que ni el
0: literal,
3: loro.
0: Literal, literal, ni el loro. Claro, exactamente. Desde Río Colorado, Omar reportándose entonces. ¿Quién más? Buen día.
4: Hola, ¿cómo te va?
0: Hola, mire quién vino.
4: Bueno, te queríamos saludar, por supuesto.
0: ¿Cómo están?
4: Y de paso comentarte que nos llamaron para dirigir técnicamente otra selección que todavía está en carrera en el Mundial, querida.
0: ¿Qué selección?
4: Bueno, esta selección viajamos el fin de semana.
0: Sí, contame.
4: A hablar con esta gente, más precisamente con Cleo, querida. Cleo es Cleopatra, porque la selección
0: ¿Egipto?
4: Es la de Egipto.
0: No, pero mañana pierde.
4: Así que nada,
0: no.
4: Cleo y ella, para ella soy Ro. Ella me dice Ro. Sí, es lo que estás pensando, querida. Cuando éramos muy jovencitos, hubo algo entre nosotros.
0: Me imaginé, lo supuse.
4: Nos conocimos una noche de verano.
0: Lo supuse.
4: Ahí en Egipto, en una bailanta muy, muy conocida, jeroglífico. Y nada, bueno, bailábamos toda la noche, bebimos alcohol.
0: Sí.
4: Y bueno, pasó lo que tenía que pasar, querida.
0: Claro.
4: Así que nada, bueno, me llamó para hablar con ella y bueno, ahora te termino de contar. Tengo que ir a cambiar el parabrisas del batiscafo. Y ahora te termino de contar la historia y quiero tu opinión, querida.
0: No, pero pará. Esto es un datazo, Romualdo, nuevo técnico de la selección de Egipto. No. Es que él había tenido ahí, claro, tuvo un entrevero con Cleopatra hace muchos años y lo llamó y le dijo, ¿quedaste libre? Y sí, porque él fue técnico del Congo que ya para la casa. Pero mañana van a jugar con Argentina y los vamos a dejar afuera, Romu. Yo no quiero verte a vos en... Claro, no quiero verte en el fracaso, Romu. Pero él, viste, él está ahí atrás del negocio. Le importa nada al equipo, claro. ¿Cuánto me pagan? ¿Tanto? ¿En qué pagan en Egipto? Claro, en Tutankamones, dale. ¿Cuántos Tutankamones me pagás? Claro, exacto, Dios querido. ¿Cuánto, cuánto, Cleo? ¿Cuánto hay? Dijo, exactamente, exactamente. Mañana ante Egipto, señoras y señores, República Argentina, 1:00 p.m, octavos de final. Y Romualdo será el técnico. Se conocieron bailando en jeroglífico. Claro, esta canción. Jeroglífico bailable. Dios querido. Pero Romu, un partido, porque mañana lo sacamos, querido. Pero bueno, vos trata de agarrar la plata que puedas, sacale lo más que puedas a Cleopatra y después te vas. Claro, con la honra arriba. Pero claro, perdí contra el campeón del mundo, querido. Sí, pero más vale. Lo pidió Fabita. Temazo, temazo. Mr. Jones, Counting Crows. ¿Andará por ahí? Me dijo Fabi, por supuesto. ¿Quién se va a la casa hoy? ¿España o Tiz?

0: vivido. No puedo hablar bien todavía porque tengo algo que viste de abajo.
1: Sí.
0: Que me subieron hasta la garganta y no lo puedo bajar todavía, viste, partido.
1: Desde el viernes estamos así, testiculitis, claro, tal cual, tal cual.
0: Le quería preguntar al hombre, con una tarjeta, si no tengo tarjeta de crédito, con una tarjeta de débito también la puedo sacar.
1: Con la SUBE también, con la SUBE también, exacto. Hola Fabi, buenos días. ¿Quién más?
2: Sí, buen día. ¿Qué tal? Buen día.
1: ¿Cómo estamos? Buenos días.
2: Ya me tomé dos vasos de 70-30 y el vidrio sigue igual, ¿eh?
1: Pero no. Ay, no puedo con esta gente tan borracha, Dios mío, tan temprano. Dios querido, Dios querido. Bueno, atención, primer pregunta de la mañana, dale que a las 9 lanzamos tópico. ¿Quién se va hoy a la casa? 4 de la tarde, duelo ibérico, partidazo España-Portugal, Portugal-España. ¿A quién mandamos a la casa? ¿Al insoportable de Cristiano Ronaldo o a España? La Milla Mal y compañía. ¿Qué nos conviene en realidad? Claro, nos conviene soportarlo un poco más a Cristiano y que se vaya a España, ¿no? Yo creo que sí. Porque creo que le podemos hacer partido a Portugal, pero no tan así España. Más peligroso, claro. Pero el tema es que no lo aguanto más. Quiero que se vaya, que se vaya, que se vaya, que se vaya. Totalmente.
3: No sé, querida, no sé. ¿Qué sé yo quién se vaya? Que se vayan los dos, pero sí. ¿Cuánta gente ha visto usted que se está yendo para las casas?
1: ¿Ha visto?
3: Con este frío.
1: ¿Ha visto? Hola, negrita, dice Julita. Yo iba con la cabeza fuera del auto, literal 4 cuadras y los pelos parados porque me dormí. Dice, queda con el vidrio congelado. Tal cual, tal cual.
4: Vivi, hace un frío terrible, pero qué bonita mañana, ¿verdad?
1: Está hermoso.
4: Afuera Brasil,
1: sí.
4: Afuera México.
1: Sí.
4: Y hoy sacamos a España y a Estados Unidos.
1: Sí.
4: Vivi, ¿podrás pasar algo de Eros?
1: Dale.
4: Dale, muchas gracias. Buen lunes para todos.
1: Vamos, Marito, arriba, arriba. Claro que sí, claro que sí. Buen día. Martina ha cantado presente. Que a casa se vaya a España, así Portugal se enfrenta a Argentina y Messi le demuestra a Ronaldo quién es mejor, claro. Es buenísima esa. Esa es épica, épica, me encanta totalmente.
0: Bueno, hoy, no sé, porque me quedó la pica a mí, viste, de la finalísima.
1: Sí.
0: Viste, España, sí. Viste, es más como un juego nuestro que lo podemos... Pero yo a Ronaldo no lo puedo ni ver, ni en figurita lo puedo ver.
1: No, yo tampoco.
0: Así que prefiero que se haya Ronaldo. Y no te imaginás ayer cómo gocé que se haya ido los insoportables de México.
1: Totalmente, totalmente. Aparte, todo el tiempo diciendo que hacemos trampa, que compramos los mundiales, que compramos penales, que qué sé yo. Nunca hay mérito de Argentina. Para México nunca hay mérito de Argentina. Nunca jugamos bien. Pero anda, anda a tu casa. Va, cierto que estás en tu casa. Andate, va, fuera. Ceci canta presente, por lo que veo. Equipo que toca Romualdo, equipo que desaparece. Tendría que ver después de Egipto. ¿Qué necesitamos que dirija? Claro, necesitamos Romualdo después de Egipto. Sería una muy buena opción que dirija Francia. Claro. Habría que ver Didier Deschamps. ¿Lo podríamos eliminar de alguna forma? Claro. Necesitaríamos que Romualdo pase a ser el director técnico de Francia. Porque como dice Ceci, equipo que toca, equipo que elimina. Así que bueno, es una buena opción, es una buena opción. Amigos, 291-47-54-983. Primer pregunta de la mañana. ¿A quién mandamos a la casa? ¿Al Portugal del insoportable de Cristiano Ronaldo? ¿O al España peligroso del insoportable de Lamine Yamal? Todos creídos son, todos creídos. ¿Será que tenemos un capitán tan humilde que no soportamos a esa gente tan pedante y soberbia? Claro. ¿A quién mandamos a la casa? ¿Portugal? ¿Que se vaya a la casa Cristiano que no lo soportamos más? ¿O nos conviene que se vaya a España? ¿Vos qué decís? 291-47-54-983. Alan desde Reino Unido dice, es una dicotomía. Pero prefiero que se vaya a España por conveniencia. Por mí, Portugal, que se quede y que se vaya Cristiano solo del equipo. Solucionado. Y aguanta el 70-30, dice. Claro, tal cual. ¿Quién más por acá? Hola, qué manera de sufrir, dice Dani. Totalmente, totalmente. Así que por eso estamos ahí planificando. ¿Quién queremos que se vaya hoy a la casa? ¿Portugal o España? Cantan presente ustedes. 291-4754-983. Soy Vivi Álvarez. Me quedo con vos hasta el mediodía. ¿Vos te quedás conmigo y me gusta?

0: la República Argentina. La temperatura actual en Bahía Blanca, 0.4°C. El gobierno reordena su estrategia legislativa y busca apoyos para avanzar con la reforma electoral. El oficialismo intensifica las negociaciones con la oposición dialoguista y los gobernadores para reunir los votos necesarios. El peronismo anticipó su rechazo a la eliminación de las PASO. Inspeccionan el departamento de Jessica Sirio y la mansión de Insaurralde para establecer dónde se grabó el video de los dólares. Los procedimientos se realizan en Las Cañitas y en el country Finca San Vicente. Se toman medidas de los vestidores y se registran imágenes para cotejarlas con la grabación en la que la modelo muestra billetes en un armario. En el deporte, quiso festejar la clasificación de Inglaterra y tuvo que ser retirado en camilla del Estadio Azteca. El futbolista de Brentford sufrió una lesión seria, según dijo su entrenador, cuando intentó saltar una valla de publicidad en el campo de juego. 0.4°C la temperatura actual, el registro de las 9 de la mañana en Bahía Blanca. La humedad elevada del 90% y la presión alta. La máxima hoy treparía hasta los 11 grados. Reiteramos, el registro de las 9 en Bahía Blanca, Punta Alta y alrededores, 0.4°C.
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mañana, 10 minutos, señoras y señores, bienvenidas, bienvenidos. Nueva hora comienza en Me Gusta, 0.8 grados bajo cero. La temperatura actual en Bahía Blanca, Punta Alta y alrededores. Activando la mañana, claro que sí, con mucha gente que canta presente. Buenos días a los recién llegados. Habilitadísimo el 291-4754-983 para que vos también puedas cantar presente y contarme dónde te encuentra la vida en esta maravillosa mañana de lunes arrancando. 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Buenos días a los recién llegados. ¿Cómo estamos? ¿Cómo estamos? Habilitadísimo el 291-4754-983. En la mañana de Me Gusta me quedo con vos hasta el mediodía. Soy Vivi Álvarez. Activando el lunes con todo lo que eso significa, porque cuesta, pero semana corta. Semana corta para muchos. Hay muchos que trabajan hasta el miércoles y después nos vimos el lunes. ¡Qué bendición! ¡Claro! Tal cual, tal cual. Bienvenidos a los recién llegados, 291-4754-983. Coincido, dice Lili, se va a Estados Unidos. Lili le ha puesto 2-1 a Bélgica. No, para mí se va a Bélgica, oh, chicos. Estados Unidos está implacable, es una maquinita de fútbol. Extrañamente Estados Unidos es una maquinita de fútbol, tal cual. Bienvenidos a los recién llegados, 291-4754-983. Coincido, dice Lili, se va a Estados Unidos. Lili le ha puesto 2-1 a Bélgica. No, para mí se va a Bélgica.

0: soberbio de Cristiano Ronaldo o el peligrosísimo España de Lamine Yamal? ¿Quién queremos? ¿Quién queremos? Claro. 291-4754-983. Andrea canta presente, buen día linda, que se vaya a España. Aunque no me banco a Ronaldo, pero me parece que no tienen un buen equipo. No, tienen a Cristiano y 10 más, claro, tal cual,
1: mi
0: tal
1: querida,
0: cual.
1: Yo quiero que se vaya Portugal.
0: Portugal.
1: Sí, ya está.
0: Ya
1: está,
0: no lo aguantamos
1: listo.
0: Más.
1: No.
0: Pero claro.
1: Tenemos equipo para cualquiera. No necesitamos demostrarle nada. Ya se sabe que el más grande es Messi, lejos.
0: Y él lo sabe.
1: Personalidad como jugador.
0: Él lo sabe,
1: Tiene nuestro ídolo. Lo de Mbappé fue un papelón.
0: Mbappé.
1: Otro, que lo odio totalmente.
0: Ay, es que
1: son dos jugadores
0: soberbios.
1: En el Mundial que realmente no los puedo ni ver.
0: Tal cual,
1: Dan, dan
0: subidos,
1: mucho que desear como persona.
0: Tal cual, subidos al pony totalmente. ¿Quién más?
2: Hola, Vivi, buen día.
0: ¿Cómo estamos?
2: Bueno, hoy de Franco, acomodando un poco mis herramientas acá en casa, que estuve trabajando el fin de semana, y
0: muy
2: antes
0: bien.
2: Que me echen, vamos a ordenar.
0: Bien hecho.
2: Sí,
0: bien
2: Vivi, hecho. Estoy notando que me parece que no te cae muy bien, Ronaldo. ¿Puede ser? No estoy muy despierto, pero por lo que te he escuchado.
0: No me gusta esa soberbia.
2: Beso grande, buena semana para todos.
0: Gracias, amigo. Luquitas, escuchá, muy soberbio. Lo mismo lo que hizo el otro día Mbappé con el arquero de Paraguay. Tipo que, como dijo Alfaro, hace meses que no cobra el sueldo el tipo. O sea, nada que ver las realidades. Un multimillonario contra... Ah, pero dijo Florencia Peña que es un tipazo porque tiene una empatía humana tremenda. Claro. 291-4754-983. ¿A quién mandamos a la casa hoy? ¿Al España peligroso de Lamine Yamal? O al Portugal del insoportable de Cristiano Ronaldo. Si es por juego, me dice Eli, que se vaya a España. Pero más soberbio me parece Mbappé, dice por acá Eli. No, los dos. Pichón. Mbappé es Kylian, es pichón de Cristiano. Tal cual. 291-4754-983. Fresca la mañana. Pero como decíamos, se viene una seguidilla de días más agradables. Digamos que se está retirando la ola polar que hemos tenido. Se retira la ola polar que tuvimos toda la semana pasada, que de hecho nos llevó a tener hasta el mismo día de hoy una alerta amarilla en realidad por bajas temperaturas, exactamente. Último día de la ola polar. Amanecer, pero súper helado que tuvimos al principio de la mañana, dará paso a una tarde soleada y después sí, a unos días un poco más agradables, con mínimas de 8, mínimas de 6, ya no estas mínimas bajo cero que venimos teniendo desde la semana pasada con la ola polar antártica que hemos tenido. Claro, estas jornadas heladas finalizan ya hoy. Hoy es el último día que hemos tenido esta heladita para arrancar, por lo menos por esta semana. Las condiciones se van a mantener con estabilidad, viento suave del oeste que va a ayudar a que la amplitud térmica sea importante. Máxima para hoy que ascendería hasta los 11 grados en horas de la tarde, bajo índice de humedad. Para mañana martes hay pocos cambios de temperatura, pero ya las mínimas de las mañanas suben. Espiando un poquito, mirá. Mañana mínima de 6, máxima de 14. El miércoles llegan algunas lluvias, pero mínima de 8, máxima de 11. Si bien no hay mucha amplitud térmica entre la mínima y la máxima, ya las mínimas de la mañana, 6, 8 grados, claro, ahí estamos, sí. Ya no son bajo cero, exacto. 291-4754-983, máxima de 11 para la tarde de hoy, última de esta seguidilla de heladitas que hemos tenido durante las últimas semanas. Pero seguimos sin invierno, chicos. Hasta el 21 de septiembre habrá que bancar. Toca soportar. No te va a gustar. 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

0: Sí, buen día, tribu, ¿cómo andan?
1: Buen día, ¿cómo estamos?
0: Acá haciendo tiempo para un estudio médico.
1: Bueno, hacemos el aguante acá.
0: Escuchando al resto y sí, yo también. Prefiero que se vaya a España, ahora que Argentina está eufórica, que viene con una muy buena racha y el próximo partido estar más relajado y ahí así lo mandamos tranquilo
1: a Cristiano
0: arrendando a su casa
1: a la
0: que
1: casa.
0: Lo mire por TV,
1: pero claro, anda a tu casa.
0: Saludos,
1: con Georgina, claro, beso grande, bueno, y que sea leve, un beso muy grande. ¿Qué más?
2: No sé con quién primero, pero sí es que me gustaría realmente, y te lo digo así con el desde mis fibras más íntimas, que los atiendan a los tres.
1: A los tres,
2: a claro. Yamal, a Mbappé y
1: a Cristiano.
2: De golatra de coso, de
1: sí,
2: Ronaldo.
1: Sí, de Cristiano.
2: A los tres, que los
1: cual.
2: Atienda tanto Messi y la selección. Porque ellos creen que ganar un mundial y ser la Argentina y tener el equipo que tenemos y estar como estamos parados es fácil. Ellos creen que es soplar y hacer botellas. Y no es así, y nadie
1: que,
2: nos
1: claro,
2: regala nada.
1: O que nos lo regalaron, eso iba a decir, o que nos lo regalaron, piensan también. Exactamente, exactamente. ¿Eh? Claro que sí, claro que sí. ¿Quién más?
3: Vivi, con respecto a la consigna.
1: A ver.
3: Por mí que se va, o sea, me gustaría que se cruce el taradito este de Ronaldo y Cristiano con Messi.
1: Sí.
3: Más que nada para que el Cuti Romero le haga entender un poquito con los taponcitos cómo
1: sí,
3: es el
1: sí,
3: fútbol
1: sí.
3: de Argentina.
1: Ay, que me encantaría.
3: Y cerrarle un poco el hocico.
1: Me encantaría,
3: pero
1: me encantaría.
3: La Argentina tiene que jugar con todos. No, no importa quién sea, sea Portugal, sea España, Francia. ¿Entendés? Hay que cerrarle el hocico a todos.
1: Claro, claro, jugando. Hay que jugar con todos, tal cual.
3: O sea, los
1: somos los mejores.
3: Quedaron afuera, que son fueron los primeros en boquear. O
1: sea, bocones, bocones.
3: Que Argentina había compraba los mundiales.
1: Tal cual,
3: no
1: tal
3: podemos,
1: cual.
3: Hasta compramos yerba, acá vamos a andar comprando un mundial. Pero bueno.
1: Hay que jugarlo.
3: Y que se vaya, yo prefiero que se vaya a España hoy. Preferiría. Para que después Messi le enseñe en la cancha y el Cuti Romero le enseñen al tontito este lo que es el fútbol argentino.
1: Totalmente bien, de acuerdo con Luis. Ahora, yo les voy a hacer una pregunta de Argentina a argentinos. ¿No es raro que para nosotros estamos viendo nuestros tres mayores contrincantes, Cristiano Ronaldo, Mbappé y en el caso de Lamine Yamal también, como tres soberbios, asquerosos, repugnantes? Los vemos como tipos soberbios, pedantes, maleducados. ¿Es que nosotros los vemos así porque son nuestros peores enemigos? ¿O de verdad ellos son así y Argentina tiene humildad? Porque fíjate que de algo que se nos cataloga a los argentinos en realidad en el mundo es que no somos humildes, que somos cancheros, agrandados. Y sin embargo, yo lo que veo desde afuera, en realidad, mirando los partidos y mirando las conferencias de prensa, es que si hay alguien que no es canchero, que no es agrandado y que es humilde, son nuestros jugadores, exactamente. Tal cual. Tal cual, es muy difícil ver a un jugador de Argentina sacado o sobrando, exacto. Tal cual, exacto. Entonces, digo, fíjate qué dicotomía, ¿no? Qué raro, porque siempre el mundo nos cataloga como los cancheros, los agrandados, los insoportables, los orgullosos. Y sin embargo, lo que yo estoy viendo, parada mirando los tres contrincantes más fuertes que tiene Argentina, Kylian Mbappé, Cristiano Ronaldo y Lamine Yamal, veo tres soberbios, absolutamente. Que no lo ves así en Harry Kane, otros grandes jugadores, por supuesto, ¿no? Haaland mismo ayer. No, Neymar, qué sé yo. Pero sí esos tres. ¿Te das cuenta? Qué locura, ¿no? Porque después nos dicen a nosotros que somos los soberbios, los agrandados, los cancheros, claro. El argentino es insoportable, te dicen. Y sin embargo, yo estoy viendo mucha humildad por parte al menos de nuestros jugadores, ni hablar.
4: Que se vaya a Portugal, que se vaya ese engreído, que no me lo banco. ¿Sabes qué pasa, Vivi? Que Argentina es muy humilde, ese es el tema.
1: Claro, ¿ves?
4: Es el tema, por eso somos tan buenos como somos.
1: Claro, pero fíjate que el mundo no nos ve así. El mundo nos ve como insoportables, claro. Soberbio, repugnante, dice Horacio, tal cual.
5: Bueno, te sigo comentando.
1: Contame.
5: Bueno,
1: nuevo técnico de Egipto.
5: Nos encontramos, por supuesto, nos saludamos. Y bueno, nos abrazamos. Así que nada, bueno, me dice, mira, para estar más tranquilo, mejor vamos a tomar un café acá, a un café de 10 a los cuadrados, acá se llama El Desierto.
1: El Desierto.
5: Y bueno, cuando llegamos, Nada, me dice, toma asiento. Bueno, dice, ¿qué quieres tomar? Porque me prendita siempre, pero yo ando seco, así que bueno, ya lo sabe.
1: Claro, ya te conoce.
5: Así que, por más que pasen los años, ya se imagina que sigo igual.
1: Claro.
5: Así que bueno, nada, le digo, no, no te da problema, lo que vos quieras, lo que vos tomes, querido. Dice, bueno, yo voy a tomar un café con leche. Claro. Entonces le digo, bueno, discúlpame, voy a ir hasta el toilet, vengo enseguida, querida. Me dice, sí, cómo no. Entonces era una excusa porque yo me crucé con el mozo, sí, y le dije, allá te van a pedir dos cafés con leche.
1: Claro.
5: En uno pone un vino con soda en taza, pero así no se da cuenta. Bueno, salí del baño, no me lavé las manos porque no era una excusa.
1: No hiciste nada, claro, tal cual.
5: Así que bueno. Y bueno, me empezó a preguntar cosas. Dame un segundito porque se me pasa el agua.
1: Sí, sí, sí, sí, dale. Escucha, porque está negociando, estuvo negociando, en realidad es el nuevo técnico de Egipto. Romualdo, que recordamos cómo arrancó en realidad su derrotero por derrotero justamente de derrotado, su derrotero por este mundial. Arrancó siendo el técnico del seleccionado de Transilvania, de los vampiros, exacto. Al quedar afuera Transilvania, lo contrata el Congo, deja fuera el Congo exactamente también, y ahora es contratado por ni más ni menos que el seleccionado que mañana va a jugar contra Argentina, que es ni hablar que Egipto. ¿Por qué? Porque él en su momento, en el pasado, tuvo un amorío con Cleopatra, claro. Y Cleopatra le dijo, vení, danos una mano vos que sabés de fútbol argentino, porque a estos les tenemos que ganar. Pobre Cleopatra, pobre Cleopatra.
4: Sí, somos un poco insoportables, pero porque somos cancheros. Nosotros la canchereamos mucho. No somos careta, pero la canchereamos. Entonces, en ese sentido, podemos ser un poco insoportables.
1: Claro.
4: Pero así nos quieren y nos odian y nos hace bien igual a la Argentina.
1: Tal cual.
4: Nos quieren y nos odian.
1: Tal cual, absolutamente. Pero no creo que tengamos esa soberbia que tienen ellos, ¿entendés? No sé, ¿qué parece? Amigos, antes de la pausa, lucra Karina y esto es Ladrón. Me gusta.

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0: Instagram de las 10 de la mañana, señoras y señores. 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Bienvenidos los recién llegados. ¿Cómo vamos? Buen día.
1: Vivi, acá Denise de nuevo.
0: Denise.
1: Estoy escuchando sobre el tema de que nos dicen, nos tratan de engreídos.
0: Sí.
1: En realidad yo siento que no somos engreídos ni creídos, sino que al resto del mundo le molesta o le hace ruido ver que el argentino es muy seguro.
0: Claro.
1: ¿De qué? No se sabe. Pero el argentino va seguro, a
0: tal
1: donde
0: cual
1: sea. Estamos para atrás y todo el mundo lo sabe. Si vamos de Guatemala a Guatepeor, también. Pero vamos seguro, vamos con la frente en alto, optimistas todo el tiempo. Nos sentimos ganadores. Porque si lo crees, lo creas. Ese es mi mantra. Y bueno, yo creo que el mundo le falta un poco de eso, ¿no?
0: Totalmente, totalmente.
1: Sentir, vivir.
0: Exactamente, y esa fe arrolladora que tiene el argentino, ¿viste? Aunque estén las malas, claro. Martina dice, para quien no se banca Ronaldo ni en figuritas, estoy pensando en hacer un emprendimiento de cambiar figuras de Ronaldo a 10 mil pesos. Claro, el que no quiera la figurita de Ronaldo, claro, tal cual. Maxi dice que se quede afuera España y mi suegra también, por las dudas, pero che, pero siempre tienen que meter a la suegra en todo, ¿te das cuenta? 291-47-54-98-3. Atención, atención, porque vamos por el primer tópico del día. Atento, quedó pendiente creo que del día jueves. Estábamos hablando justamente de los cumpleaños y si nos gustaba festejar los cumpleaños cuando éramos chicos y si nos gustaba en realidad cumplir años a esta altura del partido. Justamente de eso, del paso de los años hablábamos. Y un oyente dejó un audio que a mí me llamó mucho la atención y que dije, ¿se acuerdan que yo les dije, esto lo vamos a guardar porque es como que abrió otra ventana? No era el tema del que estábamos hablando, pero ella abrió otra ventana que tiene que ver con la gente que conserva la amistad de la niñez. Para mí me parece algo bendecido absolutamente. Yo te pongo un ejemplo. Mi hermano tiene los mismos amigos desde jardín. ¿Podés creer? Los mismos amigos desde jardín. Gente que ahora tiene 46 años y conserva los mismos amigos desde jardín de infantes. Son el mismo grupo que fue a jardín, que fue a primaria, que fue a secundaria y que ahora de adultos se siguen juntando, pero aparte se juntan muy seguido. Porque yo le veo las historias de Instagram a mi hermano y se juntan muy seguido porque por lo general uno con las amistades, en realidad cuando vos tenés amistades de adulto, aunque sean tus amigos del jardín de infantes o los que sean de la adolescencia o del colegio, del barrio, por lo general haces dos juntadas al año, ponele. La vida te lleva puesto, la familia, el laburo, las obligaciones, la rutina, y no te da, claro. Pues ellos, yo te puedo asegurar que mínimo, mínimo, una vez al mes se juntan, sino dos. Ahora, por ejemplo, juega Argentina, ven los partidos juntos, con sus mujeres, sus hijos, sus novias, no importa, pero ellos ven el partido juntos. Absolutamente, los cumpleaños, pero sagrados, sagrados. Y eso me parece una bendición. Yo no conservo ni una sola amistad. Primero jardín de infante no fui. La primaria me hacían un bullying terrible. Y la secundaria yo me vine a vivir a Bahía, claro. Y el resto quedó en Punta Alta. Entonces es como que yo veo fotos de compañeras mías del secundario que se siguen juntando y que son súper amigas, súper. Hay cuatro, cinco o cinco que son súper amigas. Una vez por mes salen a comer, se siguen recontra juntando y me encanta eso. Yo no tuve, chicos, terminé el secundario, no vi a nadie más, nunca más. O sea, desde mis 18 que no veo a nadie más. Por ahí, qué sé yo, un comentario en Instagram, en Facebook, qué sé yo, pero nada más, nada más. Absolutamente no. Y mis dos mejores amigas de secundario, bueno, una vive en Punta Alta, que es Natalia Solís, y mi otra amiga Valeria Ferrer, que se fue a vivir al sur, que ella es maestra en una reserva india indígena. Entonces, bueno, a Vale no la vimos más, pero nos escribimos siempre, nos comentamos las fotos y demás, pero tampoco hay una cosa, claro, tal cual. Y Nati está en Punta Alta con su esposo y sus hijos y sus nietos y ya. Pero no tengo esa cosa. Yo los amigos que tengo más, mis amigas, mi mejor amiga, por ejemplo, Alejandra, es mi amiga de ahora, de adulta. La conocí cuando ya tenía, estaba embarazada de Jonás, creo. Yo tenía 3 hijos, claro, exacto. Entonces, quiero hablar de amistades que se conservan desde la niñez. ¿Te pasó? Los amigos del barrio, del jardín, de la escuela, del secundario, de la primaria. Escuchen esta oyente, escuchen.
2: Hola, corazón. Buen día, buen día. Bueno, yo soy del team que amo festejar la vida, fiestones, nunca jamás me va a faltar el cumpleaños, porque es festejar todo el camino, ¿no? Que, claro, que uno ha transitado. Y con esto vas a flashear porque no es una anécdota, es un historión. Nosotras tenemos un grupo que supera ampliamente al grupo de Mamis del Jardín. Somos un grupo de chicas y chicos que
0: escuchen,
2: somos amigos desde Jardín de Infantes.
0: Escuchen, gente
2: desde
0: grande.
2: Desde los 5 años. Todo este año dimos toda la vuelta al sol cumpliendo 50 años. Mis amigos todos viven en Buenos Aires. Yo fui exportada para acá, para Bahía.
0: Claro.
2: Importada.
0: Importada, para acá, para Bahía, tal cual.
2: Y bueno, estamos todo el año, estuvimos festejando los 50 años.
0: De todos,
2: si bien
0: de uno por
2: cada
0: uno.
2: Una hacía su fiesta, caíamos con la temática de sorpresa. Hoy la que empezó el año pasado con los 50, hoy
0: claro.
2: Cumple 51, así que mi Mina, un besote enorme, te amamos todas. Y mañana estoy viajando porque me voy al último 50 de Ani, que cumplió el 28 de junio.
0: Claro, porque vos viste que los grados en realidad son los chicos que entran hasta el 30 de junio, exactamente. O sea que la que cumple 50 ahora último es porque es la última que entró con el 28 de junio, cumplió los años, claro. ¿Escucharon? Cumplen 50 años, son amigos desde jardín, no viven todos en la misma ciudad y sin embargo todo este año dedicaron el año completo a celebrarse los cumpleaños de 50 de todos, claro. Tremendo, tremendo. Yo no tuve esa bendición. Primero porque no fui a jardín, como les decía. De la primaria nada, mucho bullying. Y en la secundaria en realidad todos quedaron en Punta Alta y yo me vine para Bahía y no los vi más. Pero ustedes, ¿conservan amistades de la infancia real? O del barrio, o del jardín, o de la primaria, o amigos de la secundaria. Y en todo caso, ¿cuál es la asiduidad con que se ven? ¿Una vez al año se obligan, una vez al año a verse, por ejemplo? Porque viste que medio que la vida te lleva puesto, ¿viste? Bueno, quiero que me cuenten, comparten esto. Esto que contó la oyente es espectacular. Es espectacular conservar los amigos del jardín. Pero lo importante no es que vos decís, sí, lo tengo en Facebook, le saludo, tengo un amigo de jardín. No, no. Que se vean. La amistad que yo te digo, la relación de amistad de la que yo te hablo es la presencial, no la de redes. Que se vean, que se juntan, que pongan una vez al año para decir, nos comemos un asado, o vamos a tomar un café, o festejamos un cumpleaños, o hacemos una juntada. Que se vean en persona. ¿Pasa o no pasa? ¿Conservan amistades de la infancia o todos los amigos que tenés actualmente? O sea, ponete a pensar esto, pará la bocha y ponete a pensar esto. Tus amigos hoy, tus más cercanos, ¿son gente que conociste de adulto o los arrastrás desde la infancia? De eso estamos hablando, mis amigos. Primer tópico de la mañana, 291-4754-983. Claro que sí.

0: separan de las 10 de la mañana. 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Con Ignisi Travel vamos con este nuevo bloque, mis amigos, y mucha gente que canta presente, claro. Estamos hablando ni más ni menos de amistades de la niñez. Tenés amistades desde chiquitos, barrio, jardín, escuela primaria, secundaria. O los amigos que tenés en realidad son amigos que has cosechado en tu edad adulta. Acá Guillermina me dice, tengo mi amiga, vecina, hermana. Nací yo y 3 meses después ella. Crecimos juntas, compartimos corralitos porque nuestras familias eran vecinas. Hoy seguimos en contacto, su familia es la mía y viceversa. Me hizo tía de 2 varones, hermosos soles, me dice, y madrina de la menor de ellos. ¿Por qué dije varones? Dijo hermosos soles y madrina de la menor de ellos. Siempre juntas, sobre todo en las malas, cuando costó cargar la mochila, ahí estamos, dice Guille. Mirá qué bueno. Pero claro, es familia, familia total, aparte vecinas, todo, todo. El punto es, no vale decir sí, nos escribimos por Instagram, por Facebook, nos mandamos mensajito para los cumpleaños. No, no, no. Presencialidad, presencialidad, claro, exactamente. A ver.
1: Vivi, yo amistades de infancia no tengo. Tuve, pero ya está, cada uno agarra por
0: claro,
1: su lado.
0: Sí, su vida.
1: Y de grande, ya hace casi 30 años, conocí a una persona y nos fuimos haciendo amigas y compartimos un montón de cosas. Ahora ya no nos vemos tanto, pero nos mensajeamos o por Facebook o nos vemos en la calle y nos quedamos capaz que una hora hablando. Yo creo que la amistad a veces no pasa por verte todos los días. Y ahora la vida me regaló una amiga, Vilma. La verdad que no nos conocemos hace mucho, nos conocemos hace 3 años.
0: Claro.
1: Pero la verdad que es una persona de un corazón de oro y la cual espero que nos sigamos viendo seguido. La aprecio mucho, mucho, mucho la aprecio.
0: Vilma. Bien, bien. Vilma, claro, de grandes, ¿viste? De grandes, exactamente. Bueno, bien hecho, ahí tenés, ¿viste? Decíamos, hay amistades, como en el caso mío, por ejemplo. Yo tengo a Alejandra que la conocí ya cuando tenía 2 hijos y estaba embarazada del tercero. Claro, exacto, exacto. O tenía 3 y estaba embarazada del cuarto. Tenía 3 y estaba embarazada del cuarto, que de hecho es la madrina de mi cuarto hijo, exactamente. Entonces, claro, tal cual. Claudia me dice, hola Vivi, la vida me trajo a Bahía, soy de San Juan, y todos los fines de año voy y siempre juntada con los amigos de la infancia. Somos 6 en total, pero eso es lindo encontrarte con ellos. Soy Claudia y acá tengo 3 amigas del alma. Muy bien, pero ves, una vez al año es como que se obligan a decir, voy a verlos, nos vamos a juntar personalmente, exactamente. Yo, por ejemplo, ahora tengo el 31 de julio el cumpleaños de 50 de mi prima Yani. Y me dijo, van a estar mis amigas de la escuela, sus amigas desde la primaria, y siguen siendo, y se siguen juntando. Es más, tienen un grupo de WhatsApp activo, súper activo, tal cual, ese buenos días a todas, buenos días, tremendo. Hola Vivi, dice Val, yo tengo una amiga desde Jardín de Infantes, ella vive en Buenos Aires, y desde 2016 al 2022 viví allá y nos veíamos muy seguido. Ahora yo en Bahía nos hablamos seguidos. Tengo tantas amigas del primario y nos juntamos cada tanto, y del secundario también tengo varias, ¿eh? Mirá qué bueno. Bueno, yo por ejemplo pienso, los vínculos fuertes, fuertes que tengo, los he hecho de adulta. Se ve que cuando era chica no tenía la capacidad de generar buenos vínculos. Yo, creo que yo era el problema, claro. Sí, sí, sí, creo que era desde mí el problema. Pero por ejemplo, tengo una amiga, literal chicos, pero con una conexión álmica, pero zarpada, una conexión de alma y de rescate y de estar espalda con espalda y y mucha conexión de alma, mucha conexión de alma, que nos vimos una sola vez en la vida. Les juro, nos vimos una sola vez en la vida. Teníamos un amigo en común, ella viajó a Miami y se queda sin medicación, hace un error de cálculo y se queda sin medicación para su hijo, que tiene la misma patología que el mío. Y este amigo en común que tenemos le dice, pará, porque yo conozco a Vivi y Vivi tiene un nene que tiene la misma patología que el tuyo. Vamos a llamar a Vivi si ella te puede facilitar algo de medicación. Inmediatamente empaticé porque sé lo que es ser la mamá de un nene con esa condición. Y le digo, ahí voy para allá. No, pará que te mando una moto Uber. No, voy para allá. Fui para allá, le llevé una tableta. ¿Cuántos días te quedan acá? Una semana, listo, tomá. Le dejé una tableta de medicación. Nos quedamos charlando como una hora y desde ahí no nos separamos más. No nos volvimos a ver porque ella volvió de Miami a Buenos Aires, donde vive. Yo me quedé viviendo en Estados Unidos. Luego vuelvo a Argentina, pero yo no vivo en Buenos Aires. O sea, todavía no nos volvimos a ver. Pero no hay día que no nos hablemos. Y nos hablamos mucho y tenemos conversaciones hasta llorar, hasta llorar. Tremendo, tremendo. Exactamente. Seba me dice, yo por ejemplo con Natalio es como un hermano. No nos hablamos por meses, pero pase lo que pase, sabemos que ambos estaremos, dice. Así, absolutamente, ¿ves? Totalmente, y por ahí pasan meses que no te ves, exacto. Y sin embargo, pase lo que pase, sabes que el otro va a estar. De eso estamos hablando. Amistades desde la niñez, en el caso de Seba y Natalio, son amigos desde la primaria, claro, pero... ¿Conservás amigos desde jardín, desde primaria, del barrio, amigos chiquitos? Pero presencialidad, ¿eh? Presencialidad. No, no vale Facebook, no vale Instagram. Presencialidad. Contame un poco.

0: 10 de la mañana en la República Argentina, la temperatura actual en Bahía Blanca, 1 grado 2 décimos. El gobierno creó un protocolo para la detección de situaciones de trata en los aeropuertos. La Policía de Seguridad Aeroportuaria será la autoridad responsable del cumplimiento del protocolo. El gobierno nacional, a través del Ministerio de Seguridad Nacional, creó el protocolo para la detección de situaciones de trata de personas en los aeropuertos de todo el país, la cual reemplaza la normativa vigente. En Punta Alta, el pavimento se tragó a un auto a metros de la planta de ABSA. Quedó con las ruedas traseras en el aire luego de que se diera el asfalto sobre una tapa de registro de la empresa. Un automóvil terminó atrapado durante la noche del sábado en Punta Alta después de que se diera parte del asfalto en Stombal 200, frente a la planta de ABSA en Punta Alta. En el deporte, la selección entrenará por primera vez en Atlanta y Scaloni dará una conferencia de prensa antes del partido con Egipto. El plantel llegó a la ciudad que albergará su encuentro de octavos de final del Mundial y hay expectativa por escuchar la palabra del técnico. Un grado tres décimos, la temperatura actual, el registro de las 10 de la mañana en Bahía Blanca, la humedad del 90%, la presión alta. La máxima estimada para hoy treparía hasta los 11 grados. Reiteramos, el registro de las 10 de la mañana en Bahía Blanca, 1 grado 3 décimos.
1: Saber qué pasa, me gusta. 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
1: Dime 10 de la mañana, 18 minutos. 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

0: 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De la mano de La Mulata comenzamos este nuevo bloque, mis amigos. ¿Qué dicen por acá? A ver.
1: Con los amigos tengo algunos chicos que todavía conservo, que en cuanto a relaciones, y por ahí nos seguimos hablando, ya sea chicos de primaria y jardín y algún que otro de secundaria. Y bueno, por ahí logramos juntarnos y tenemos reuniones y hablamos, y tenemos también grupos de WhatsApp donde por ahí conversamos, así tenemos un trato más fluido, con otros más, con otros menos. Después tengo de la vida que te van dejando, tengo gente que sé, con la que puedo contar, y el que conoce sabe que también cuenta conmigo. Y bueno, sí, a medida que uno va transitando, creo que va sumando. Lo bueno es que vaya sumando gente a todo ese grupo, ¿no? Pero bueno, sí es cierto que uno tiene más empatía y que siempre selecciona. Tal y por cual. Eso está el dicho, mi mejor amigo o mi mejor amiga.
0: Tal cual, ese es el que queda para siempre. ¡Qué impresión! Me acabo de comer un viaje, chicos. ¡Qué impresión! Me manda foto Julia. Julia me manda una foto del secundario y abajo la foto actual. Ellos, los del secundario, ellos actuales que se siguen juntando. En un momento yo te voy a mandar a Julia la foto mía del secundario de cuarto año, donde aparte el sol, las filas de gente, los árboles atrás, la colorimetría de la foto, los jeans, las piernas cruzadas de las chicas que están sentadas abajo, yo dije, fuimos a la misma escuela. Me comí, te juro, un viaje de decir, porque nos conocemos con Julia hace muchos años, decir que fuimos compañeras. No, aparte nada que ver, porque yo estaba en La Pampa y yo estaba en Punta Alta. Por Dios. Te voy a mostrar, Julita, las fotos son iguales. Dios, qué bárbaro. Claudia me dice, tengo a mi amiga de la infancia, hace 62 años, escuchá. Es mi hermana, si bien no tenemos la misma sangre, se llama Claudia. Hace 21 años tengo a mi amiga Nancy, 53 años con mi amigacho Miguel, Viviana, que vive en Málaga, con 40 años de amistad. Tengo a mis amiguitas de muchos años del sanatorio, que nos juntamos dos veces al mes. Pero mirá, eso es un montón, chicos, en los tiempos que corren, que uno está tan apurado y tan corrido, aparte por el agobio, la rutina y demás. Es genial. Sil me dice, hola Vivi, yo no tengo amigas, me fue muy mal, mi mejor amiga me traicionó con el que fue mi esposo y después nunca más pude tener amigas. Tengo conocidas nada más, dice. Pero bueno, ¿yo sabes qué creo? Creo que nunca hay que dar por sentado, es como con las parejas, ¿viste? Cuando decís, no, yo no vine al mundo para... No, yo creo que Sil no ha llegado todavía, esa amiga. El tema es que sepas que, al igual que pasa con las parejas, si yo fui muy engañada por mi primer esposo y yo después digo, no, son todos los tipos iguales, es muy probable que me quede sola el resto de mi vida. Con las amigas es lo mismo. Quiero que sepas que hay gente que es fiel, es buena y que no te va a traicionar. No metas por culpa de una a todas en la misma bolsa y vas a ver que Dios te va a dar la chance de tener una amiga del alma, ni hablar, ¿eh? En otra vida seguro fuimos al colegio todas juntas. Tenés que ver esa foto, Julia. No, te caes de... Pero... Es como nuestros hijos que son iguales. Julia tiene un niño. Quiero ver foto de Jesús ahora. Y yo te muestro una foto de Simón ahora. Quiero que veas, claro, porque tenemos hijos que son iguales. Nosotros tenemos una teoría con Julia de que esos son niños que adoptamos. Una de las dos es la madre. De los dos. O adoptamos dos hermanitos separados al nacer. Pero yo lo tuve en la panza, el negro, claro. Son iguales, tenemos dos niños iguales, absolutamente. Y ahora tenemos una misma foto, Dios mío, se cruzan los multiversos, Julia, se cruzan los multiversos, somos dos Spider-Man. Ay, Dios mío. No, la vida de Julia y yo, se no, tal cual, tal cual. Claudia dice, a Claudia le dice a Sil, te hizo un favor esa amiga, te sacó una basura, tal cual, amiga. Sil, pensalo así. Ella dijo, mi mejor amiga me traicionó con el que fue mi esposo y después nunca más pude tener amigas. Te sacó una basura de encima, te hizo un favor, olvidate. Totalmente de acuerdo con Claudia, en hablar. 291-4754-983, estamos hablando de amistades de la infancia. ¿Pudiste conservar amigos del jardín, de la infancia, del barrio, de la primaria, de la secundaria? ¿O nunca más como yo? ¿Nunca más? ¿Nunca más? Sí los tengo en Facebook, pero nunca más nos volvimos a ver. Yo nunca más me volví a ver con mis amigos de mi infancia ni tampoco de secundario. Todos los amigos que tengo son amigos, amorosos amigos de la adultez, exactamente. Tengo otro amigo, Gastón, por ejemplo, con quien estoy hablando en este momento, no hay mañana que no nos hablemos, que literal nos vimos dos veces en la vida. Dos veces en la vida nos vimos, personalmente. Pero es mi hermano del alma, absolutamente. La vida me ha puesto, Dios me ha regalado amigos que no viven en el mismo lugar que yo y que sin embargo tenemos vínculos absolutamente presentes en la diaria, ¿eh? Día a día, yo con Valeria que vive en Buenos Aires y con Gastón que vive en La Plata, me hablo en la diaria, día por día, estamos hablándonos. Llanto, videollamada, Zoom, llamada, audio de WhatsApp, todo, todo, todo. Compartimos la vida muy, muy presente juntos, absolutamente. Y sin embargo, no vivimos en el mismo lugar. Con Gastón nos vimos una vez que él vino a Bahía porque trabajábamos en la misma radio y otra vez que viajé a Buenos Aires a hacerme la visa antes de emigrar a Estados Unidos y con Gastón nos cruzamos, hicimos así un enganche de vernos por última vez ahí antes de que yo me fuera y comimos en el Abasto, exactamente. Pero después no nos volvimos a ver y sin embargo somos amiguísimos, amiguísimos, absolutamente, ¿eh? ¿Quién más por acá? Dame uno más.
2: Hola, Vivi. Buen día, buen día.
0: Hola, Vane.
2: Bueno, yo tengo una amiga de la infancia que fue muy loca nuestra historia. Arrancamos la secundaria cuando teníamos 12 y un día vino a comer a mi casa y estaba mi papá y le preguntó el apellido. Y ella le dijo su apellido y le dijo, ¿vos sos la hija del Piojo? Y ella le dice, sí. Bueno, decirle que me venga a ver. Resulta ser que ellos, nuestros padres, eran amigos de la infancia y por cuestiones de la vida, no se volvieron a ver y se reencontraron gracias a nosotras. Y nosotras hoy en día tenemos 43 y 44 años y todavía seguimos siendo amigas.
0: ¿Viste?
2: Solo
0: ¿viste
2: que no vos? Nos vemos muy seguido porque ella vive en Buenos Aires y yo acá.
0: Claro,
2: pero
0: claro.
2: Pero hacemos videollamada, ella viajó a San Martín de los Andes a conocer a mis hijos y cuando nació el más chiquitito.
0: ¿Viste?
2: Yo cada vez que iba a Buenos Aires iba a parar a la casa de ella. Esa es mi amiga del alma.
0: ¿Viste vos? Como las vueltas de la vida aparte. Dios querido, las vueltas de la vida, fíjate vos. Mis amigos, 10 de la mañana, 27 minutos, 291-4754-983. He explotado el WhatsApp. A la vuelta de esta canción lo sigo escuchando y leyendo. Amistades de la infancia, ¿conservás? Primaria, secundaria, jardín, barrio. ¿O solo tenés amigos que hiciste en tu adultez? Esos amigos de fierro que tenés hoy, ¿los conociste ahora, de grande, de adulto? ¿Me contás? 291-4754-983.

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0: las 11 de la mañana y Just Might, la música de Bruno Mars, canciones que te hacen sentir bien. Te contamos las noticias más importantes que tenés que saber antes de salir de casa y obviamente charlamos de la vida. Hoy estamos hablando de amistades que conservas o no desde la infancia. Porque apareció una amiga que dijo, escuchá, yo tengo amigos desde el jardín. Tenemos 50 años. Este año, aunque la mayoría vive en Buenos Aires, damos la vuelta entera al sol celebrando los cumpleaños de todos. Vamos de fiesta en fiesta, de fiesta en fiesta, porque todos cumplen 50, claro. Hay uno que ya cumplió 51, claro, el repetidor. Hay una que cumple 50 última, porque es la que entró en junio, claro, exacto. Desde jardín, gente de 50 años. Y yo dije, qué bendición, porque yo la verdad es que no. A jardín de infante no fui, en la primaria muy bulineada, muy. Y secundaria después me vine a vivir a Bahía y perdí todos mis amigos. Los tengo en Facebook, pero eso no vale. Hablo de amistades de la infancia sostenidas con presencialidad, claro. Porque yo contaba también, en mi caso puntual, soy el otro punto. No tengo amigos que conserve la amistad desde la infancia. Todos son gente que conocí de adulta, exactamente. 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Los mejores, los mejores. ¿Qué dicen por acá? A ver, adelante, buen día.
1: Vivi, yo tengo un amigo.
0: Sí.
1: Que más que amigo es un hermano. Desde la sala de parto nos conocemos.
0: Ah, bueno.
1: Prácticamente.
0: Tanto.
1: Vivimos pegados, nos separamos con el tiempo porque uno empieza la adolescencia que se va. O se casa, se
0: tal cual, la vida te va separando.
1: Y con los años nos volvimos a encontrar y seguimos estando juntos. Cada tanto nos vemos, nos hablamos por teléfono. Pero es un amigo bárbaro.
0: Claro.
1: Somos como hermanos ya,
0: claro,
1: prácticamente.
0: Claro. Yo les contaba, en realidad, que yo tengo dos amigos, Valeria, que vive en Buenos Aires, y Gastón, que vive en La Plata, que son amigos, literal, literal. Con Valeria me vi una sola vez en la vida. Y con Gastón me vi dos veces en la vida. Y sin embargo, es gente que en la diaria hablamos un montón. Son mis amigos. Son mis amigos de alma. Es conexión álmica, ¿entendés? Y es gente que conocí de adulta, exactamente. ¿Quién más? Buen día.
2: Hola, buen día.
0: ¿Cómo estamos?
2: Amistades de la infancia, la verdad que no conservo. O sea, tengo una amiga de la infancia con la cual me trato, porque tiene un negocio de ropa, o tenía un negocio de ropa de chicos, entonces por ahí le iba a comprar ropa para mis hijos,
0: claro.
2: Pero en realidad no de juntarnos con las familias y de salir, digamos, o juntarnos. Sí, de seguirnos por redes y demás y comentarnos cosas, pero no personalmente. Y bueno, mis amigos en realidad fueron a partir de la adultez, pero podemos decirle adultez jóvenes. Tengo mis dos mejores amigas, las conocí estudiando magisterio.
0: Claro.
2: Hace más de 30 años, así que somos madrinas y padrinos de nuestros hijos. Ya estábamos todas con nuestros respectivos, en ese momento novios, ahora son nuestros esposos. Y después, bueno, todo de la parte de amigos de mi esposo, que también venían él sí desde muy chicos.
0: Claro.
2: Y que también después fui amiga de sus esposas.
0: Claro.
2: Por suerte estamos todos casados
0: con
2: los mismos. Así que llevamos amistades de más de 30 años. Y lo que más me gusta es que no nos vemos seguido, la verdad, por ahí pasan semanas sin mandarnos mensaje, nada, pero son esos amigos que cuando te juntás no te alcanza la tarde para ponerte al día y es como que nunca dejaste de verte.
0: Exactamente, eso es buenísimo. O a mí me pasa que no tengo la necesidad de vernos con Gastón y con Valeria porque es tan asiduo, es tan diaria, en la diaria misma, tengo tanta relación de charla que él está absolutamente al día de mi vida y yo de la de él casi, absolutamente. Y lo mismo con Valeria, es domingo a la tarde, ahora el marido está de viaje, ¿viste? Yo por ahí sé que los domingos o los sábados está solita, un mensaje a Micha, ¿cómo estamos? Y nos bancamos espalda con espalda, y es gente literal, chicos, con las que me vi dos veces en la vida, literal, literal.
3: Hola, Vivi, ¿cómo estás? Buen día, tribu, ¿cómo andan?
0: Buen ¿cómo lunes. Estamos? Buenos días.
3: Estamos ya desde temprano, a las vueltas. Hermoso solcito, muy
0: hermoso,
3: lindo solcito.
0: Sí, al fin.
3: Me prendo, Vivi, con
0: a
3: la
0: ver,
3: consigna.
0: Contame.
3: Particularmente, bueno, me tuve una amistad muchos años con una mujer, Lorena. Y después, uno de mucho tiempo, por una cuestión de dinero, se rompió la amistad. Y yo llegué a pensar que, bueno, tal vez no haya sido tal la amistad. Si sí, un simple billete pudo separar la amistad, ¿no? Y bueno, después nada, he hecho el intento más de grande, por supuesto, de tener amistades, pero me pasa mucho que, bueno, considero y trato de llevarlo siempre a la práctica, ¿no? Que una relación, cualquiera sea la relación, ¿no? Se alimenta. No tiene que ser solo uno el que todo.
0: Que reme, o sea, todo, claro.
3: Eso por ahí,
0: sí, tal cual.
3: Iba a la casa de la otra supuesta amistad a comer, iba a tomar mate, iba algún fin de semana. Y cada vez que yo invitaba a la persona a mi casa con su familia, siempre había algún pero. Entonces terminé, nada, optando por decir, no, si así no me servía, no me parecía, ya no estaba como para mendigar amistad o una relación. Entonces,
0: claro.
3: Desistí y después, bueno, me costó mucho volver a tener una. Actualmente estoy, conocí a otra persona, Sergio se llama el chico, una persona muy noble, y tenemos, empezamos una amistad, ya de grande ahora.
0: Claro,
3: que,
0: ¿viste?
3: Somos como muy compatibles, él sí me visita, yo lo visito.
0: Claro, ese es un
3: tema. Compartimos temazo. Cosas, así que bueno.
0: Tocaste un tema.
3: Va encaminado el tema.
0: Claro.
3: Buena mañana.
0: Gracias, amigo. Tocaste un temazo, porque yo lo que considero es que como tengo una vida súper complicada entre mis hijos, mi casa, mis trabajos y todo lo demás, no tengo tiempo. Entonces, yo considero que es tan sana la relación que tengo con Gastón y con Valeria porque estamos lejos, porque no tenemos la exigencia de vernos, porque también sucede que en algún momento uno se cansa de ser siempre el que va a visitar al otro. Una vez mi abuela dijo, tu casa está a la misma distancia de la mía que la mía de la tuya. Tal cual. ¿Por qué siempre tengo que ir yo? ¿Por qué? A ver, claro, a veces uno se cansa, ¿eh? Tiene razón, Carlitos. A mí me pasó. A veces uno dice, loco, un día decime, che, ¿a qué hora estás? Poné la pava que paso. Nada, no traigas nada, no nos juntamos, no comemos nada, tomamos un mate. ¿Cuándo estás esta semana? Si paso y tomo un mate con vos. Pero vení, no seas malo, claro. Claro, a veces uno se cansa de ser siempre el que va. Claro. Entiendo, Carlitos, ¿eh? Yo creo que justamente esta es la clave de nuestra amistad con Vale y con Gastón, es que estamos lejos. Entonces, sí, tal cual. Che, por acá Moni me dice, Vivi, tengo una amiga desde la secundaria. Tengo 75 y nos juntamos dos veces al mes a comer. 60 años de amistad, chicos. 60 años de amistad. Se sostiene, ¿eh? Se sostiene. Me encanta. Estamos hablando de eso. Amistades que se sostienen en el tiempo, más allá de que las hayas conocido de adulto o las conociste de la niñez. ¿Sostenés amistades de jardín, del barrio, de la niñez, de la infancia, de la primaria, de la secundaria, y te seguís viendo? ¿O son todas amistades que conociste de grande, de adulto, como en el caso mío? Todas son amistades que conocí bien de grande, casi te diría pisando los 40 años. ¿Me contás vos? 291-4754-983. Señoras y señores, hay que arreglar el mate. 11:45, este es el momento. Emanero, Lucra, Los Ángeles Azules obligan a poner la pava y que arranque la ronda de mates más grande del universo. 3, 2, 1, ahora.

0: Damas y caballeros, Edward Maya, Stereo Love, canciones de otros inviernos. Estamos hablando de amigos de la infancia, claro. Amigos de la infancia y gente que tiene la bendición de decir, sí, tengo mis amiguitos desde la primaria, desde la secundaria, desde la escuela. Gente que me está diciendo, somos amigos de casa pegada con casa desde que nacimos. Claro, increíble, increíble. En mi caso, por ejemplo, como yo les digo, tengo amigos de la adultez. Todos, todos, todos. Entiendo que soy... Yo le decía a Lili, a mi amiga Lili, le digo... El que no soporta o el que pretende más que una amistad por WhatsApp conmigo, estoy en la B metropolitana. Absolutamente. Estoy en la B, chicos. Claro. Porque en mi caso especial no tengo vida en realidad como para tener amistades, para sentarme a tomar mate, para hacer juntadas, para comidas, por la dinámica de mi vida, por mis hijos, por mis trabajos, por mis horarios. ¿Te imaginas que me levanto a las 4:30 de la mañana? O sea, duermo siesta y después trabajo y después hago un curso y después, claro, o sea... El amigo que reclama de mí, che, no nos juntamos nunca a tomar un mate... Yo estoy en la B. Si esos son tus requerimientos, estoy en la B. O sea, olvídate, olvídate. Por eso digo que mis amigos con los que sostengo amistades férreas y hermosas son amistades que estamos todo el tiempo hablándonos en WhatsApp. De hecho, en la diaria, mucho, mucho WhatsApp. Todo el tiempo, exacto. Y con eso nos sostenemos y con eso estamos espalda con espalda, pero mis amigos, los que están en Bahía y los que no están en Bahía especialmente, aunque estemos lejos, exacto, ¿eh? Che, bajita todavía la temperatura, chicos, ¿eh? Bajita. 1.9 grados la temperatura actual, ¿eh? 1.9 grados la temperatura actual. Súper, súper bajita la temperatura. Pronóstico que anticipa para hoy una máxima de 11, pero después se empieza a levantar, como te dije. Hoy 11 y se retira esta ola polar que nos viene acechando desde la semana pasada. Hoy es el día donde sobre el final del día se empieza a retirar. Ya mañana, te digo las mínimas, mínimas. Mínimas en el amanecer, mañana martes 6 grados, el miércoles 8, el jueves 8. Ya ves cómo ya no estamos en bajo cero, claro. Ya tenemos mínimas de 8 grados, 6 grados, es otra cosa, exacto, exacto. Eli me dice, amiga de la infancia tuve, pero creo que la amiga era yo. Me jugó feo. Estuvimos alejadas años, un día la busqué yo por Facebook y me volvió a decepcionar sin códigos. Hoy tengo amigas, pero de la adultez, dice, claro, exactamente. ¿Quién más, quién más?
1: Vivi, Morocha.
0: ¿Cómo vamos?
1: Bueno, por la cuestión de las amistades, sí. Bueno, hasta hace poco tenía un amigo de jardín. Así que bueno, también por cuestiones... locas, no abrimos. Pero después sí tengo amigos de la primaria, que hemos hecho toda la primaria juntos. Tengo un amigo del jardín también, que no es que nos juntamos ni nada, pero nos hablamos cada una vez por semana, cada 10 días nos hablamos, a ver cómo estamos. Con otro amigo también de la primaria, que no vive en Bahía, que cada tanto nos hablamos. Después tengo mi mejor amigo, que son hermanos los dos, con toda la familia, la hermana y todo, que son amigas también y todo, de chico del barrio. No, eso sí, tengo un montón, gracias Dios. Y así que en ese sentido, bien, espectacular.
0: Bien, bien, bien.
1: Te cuento una, la semana pasada,
0: sí.
1: el lunes de la semana pasada,
0: sí.
1: Fui a buscar a mi hija que hace boxeo ahí en un club.
0: Sí.
1: Y cuando salgo me encuentro con uno que me dijo, uy, ¿qué haces, Damián? ¿Cómo andás? Me abrazó como si fuéramos, no sé.
0: Pero dijo hermano, tu nombre. ¿Viste? Pero dijo
1: yo
0: tu nombre.
1: Era conocida, lo saludé y todo esto que lo otro, charlamos un rato. Y me di cuenta que por los nombres y por los apellidos que me decía a mí, si yo había visto a tal persona, que era un amigo de la primaria.
0: Claro.
1: Y no nos vivimos de que terminamos la primaria, que tendríamos 12 años.
0: Pero se ve que estás igual.
1: Y nos conocimos igual, viste, así por imagen.
0: Claro, y tal cual.
1: La verdad que eso es lindo.
0: Me
1: además,
0: encanta.
1: Ahora me invitó, porque toco en una banda, ahora el viernes que viene toca y me
0: qué
1: invitó.
0: ¡Qué bueno!
1: Y que vaya, así que bueno.
0: Me encanta.
1: Eso es lindo.
0: Me encanta, me encanta. ¿Viste cómo a veces la vida te vuelve a encontrar? Absolutamente. Y a veces no nos da la vida para la presencialidad. Así que, tal cual. Creo que tiene que ver con eso también. Esto de las amistades virtuales y mucho WhatsApp y mucha llamada y mucha videollamada, amigos. Ni hablar, ni hablar.

0: la mañana en la República Argentina. La temperatura actual en Bahía Blanca, 1 grado. Un joven está internado grave luego de una pelea. Hay un detenido. La víctima fue hallada inconsciente sobre calle San Juan, en inmediaciones del Club Universitario, a metros de la avenida Alem. Está en terapia intensiva del Hospital Municipal. Luis Caputo presenta un plan para afrontar los pagos de deuda hasta 2027. Salir al mercado externo es una opción, no un objetivo. El ministro de Economía difunde la hoja de ruta con la que busca reforzar la baja del riesgo país. Buscamos refinanciar a la tasa más baja posible, enfatizó. Dijo que el orden macro garantiza un blindaje ante cualquier shock. La postura de Mauricio Pochettino sobre el polémico fallo de la FIFA que favoreció a Estados Unidos. El técnico de Estados Unidos consideró que impedirle jugar al delantero 30 minutos con Bosnia ya había sido un castigo suficiente. 1 grado la temperatura actual en Bahía Blanca, Punta Alta y alrededores. La humedad del 90% y la presión alta, la máxima estimada para hoy, treparía hasta los 11. Reiteramos, el registro de las 11 de la mañana en Bahía Blanca, 1 grado.
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0: Actualmente, de adulta, no conservo yo amistades de la infancia, amistades que tengo a distancia. Mis dos amigos más férreos, de los que yo estoy más aferrada, amarrada, agarrada y asistida y apoyada, uno vive en La Plata y la otra vive en Buenos Aires. Y sin embargo, tenemos una amistad súper, súper hermosa. De eso estamos hablando. Yo no tengo la suerte de haber conservado ninguna amistad de la infancia, de la niñez, del barrio, del jardín, de la escuela. Son todos amigos que me hice de adulta, exactamente. Pero otros están contando de amistades que tienen añares, exactamente, claro. Y en el medio tenemos a Romualdo, que es el nuevo director técnico de Egipto, señoras y señores. Imparable, imparable. Bueno, me falta la última parte. ¿Cómo fue la negociación con Cleopatra para llegar a ser el nuevo técnico de Egipto que mañana dirigirá al seleccionado de Tutankamón ante la selección argentina? Difícil parada la que tiene. Se ve que Cleopatra le dijo: necesito a alguien que sepa de fútbol argentino. Y ahí está, un integrante de nuestra tribu, el nuevo DT de Egipto es Romualdo, señores.
1: Bueno, querida, te sigo contando, no puedo ser breve. Claro. Bueno, nos sentamos y empezamos a hablar y ella seguía recordando la época y me dice: ¿te acordás que me regalaste para el cumpleaños, el primer cumpleaños que estuvimos juntos?
0: Sí.
1: Le digo: sí, querida, Mocoloa.
0: ¿Qué le regalaste?
1: Le digo, me acuerdo como si fuera hoy, te regalé el perfume ese que estaba de moda en ese momento.
0: ¿Cuál?
1: Le regalé Siete Brujas.
0: Siete.
1: Le digo, lo recuerdo como si fuera hoy porque tuve que vender el rastrojero para podértelo comprar.
0: No, pero es horrible.
1: Así que sí, me acuerdo.
0: Es horrible.
1: Y me dice, ¿te acordás de aquellas vacaciones cuando alquilamos aquella pirámide junto al mar? Le digo, ¿cómo voy a olvidar qué día? Fueron las mejores vacaciones. ¿Te acordás que recuerdo, mejor dicho, que tenía un patiecito atrás? Y había un chulengo, no sé si te acordás, que vos me dijiste, no seas boca sucia, y después te expliqué lo que era.
0: Claro.
1: Y bueno, me dice, sí, me acuerdo. Me acuerdo cómo me cocinaba esos asados de jirafa con chinchulines de camello, con mucho limón y pimienta negra. Le digo, y te olvidás de algo, yo te hacía tu postre preferido, calidad, que era el queso y dulce, sus cuatro variedades.
0: Vigilante.
1: Queso y dulce, dulce y queso solo o dulce solo.
0: Claro, claro.
1: Así que bueno.
0: Bien.
1: Y bueno, ahora te termino de contar.
0: Bueno, ¿y cómo terminó la negociación?
1: Bueno, calidad, nos tenemos que ir, así que te
0: saludamos. Claro, claro, yo también.
1: Sí. Bueno, el arreglo al final fue con Cleo, que mañana tenemos que cocinarle, querida, a los jugadores de Egipto.
0: Ah.
1: Nos pidieron comer comida argentina para saber lo que se siente, ¿no?
0: Sí.
1: Así que bueno, vamos a arrancar tempranito con el fuego.
0: Livianito, ¿eh?
1: Le vamos a hacer cordero al asador y lechón.
0: No.
1: Y de acompañamiento, bueno, huevos fritos.
0: Ah, bueno,
1: así
0: bueno.
1: Que bueno. Y con cerveza bien helada. Así que bueno,
0: cordero con cerveza.
1: Que la salga, bueno, ¿qué va a ser? Es contra Argentina, pero bueno,
0: claro,
1: nosotros,
0: claro.
1: Tenemos que de algo, tenemos que vivir, querida.
0: Tal bueno, cual, tal cual. No,
1: mañana.
0: No, más vale. A nosotros nos beneficia. Sinceramente, a nosotros nos beneficia. Te deseo lo mejor. ¿Qué querés que te diga? Claro, pero bueno, cordero con cerveza, chico. ¡Buah! Romualdo, señoras y señores, nuevo director técnico de la selección de Egipto, que mañana a la 1:00 p.m. enfrentará a Argentina, entonces. Son contratos breves lo de él, claro. Son partidos. Agarra la selección, un partido y se va. Claro, tal cual, tal cual. 11:18, mis amigos, y este nuevo bloque llega presentado por Mercerida. 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Claro que sí. ¿Quién más?
2: Hola, Vivi, ¿cómo estás?
0: Buen día.
2: Bueno, yo te cuento que tengo el grupo de amigos de la secundaria. No vivo en el lugar, pero todos los años, no vivo en mi lugar de nacimiento, pero todos los años, en la fecha en que yo puedo viajar, que soy una de las únicas que está más lejos, ponen la fecha para ese momento en que yo puedo viajar y nos reunimos todos los años.
0: Claro.
2: Esa amistad se mantiene.
0: Me encanta.
2: Nos comunicamos siempre, tenemos un grupo.

0: ¿Verdad que
1: y
0: sí?
1: Siempre yo, entonces dije, no, chale. Como dijo tu abuela, estamos a la misma distancia.
0: Tal cual, tal cual. Mi casa está a la misma distancia de la tuya, de la mía. Tal cual, bien hecho. Bien hecho, Marisa, bien hecho. ¿Qué más?
2: Hola, buen día.
0: Mira, te buen cuento. Día.
2: Yo tengo tres amistades muy especiales.
0: A ver.
2: Tengo un amigo en Mendoza.
0: Sí.
2: Que llevamos 17 años de amistad.
0: Wow.
2: Sin conocernos.
0: Mira.
2: Todos los días nos saludamos con mensajitos. Si no me saluda él, lo saludo yo. Si no me saluda, no lo saludo yo, me saluda él.
0: Mira.
2: Pero todavía no tuvimos el placer de conocernos.
0: ¿Viste? ¿Viste? Me pasa
2: después
0: lo mismo.
2: Tengo otra amistad que es una amiga, casi hermana, que nos conocimos en la primaria.
0: Bien.
2: Ella hoy vive en Bariloche, yo acá y nada. Por ahí cuando ella puede, porque trabaja mucho y yo también, nos juntamos, se viene, se queda unos días en mi casa. Pero siempre el contacto es de amigas, hermanas.
0: Claro.
2: Y después mi, no sé, el top de mis amigos. Un chico que fue adoptado prácticamente por mis padres cuando éramos todos muy pequeños. Que perdí contacto casi 30 años.
0: Mirá.
2: Yo lo busqué por todos lados.
0: ¿Y ahora?
2: Pero no lo encontraba. Y un día apareció donde vivíamos de pequeños, que era en Coronel Pringles. Y el día que me llamó y me dice, hola Sonia, ¿te acordás? Casi me muero, se me muere el alma porque yo digo, Correntino, ¿dónde estabas? Lo que
0: apareció.
2: Se quedó helado porque me dice, ¿cómo me conociste? Le digo, porque sos mi hermano del alma.
0: Claro.
2: Y el día de hoy tenemos una relación de familia, conozco a sus hijos,
0: él,
2: a los míos. Mis hijos lo adoran, le dicen tío.
0: Claro, es el tío.
2: Más que amigo, un hermano, así que
0: tal cual.
2: Sí tengo esas amistades maravillosas.
0: Me encanta.
2: Te mando un beso enorme.
0: ¿Ves? Hay variantes, variantes. Sonia hermosa, ¡mua! Beso grande, variantes. Amigos con los que nunca se vio personalmente en presencialidad. Es un amigo virtual, pero amigo de fierro. Amigos de toda la vida, amigos de la infancia y hasta un hermano de crianza. Todas las variantes, absolutamente. ¿Uno más? Hola, Vivi, soy Lore. Tengo mi amiga Yanni, que a los 8 años nos conocimos en la primaria. Ella 50 años, yo 51. Jamás nos separamos. En las buenas y en las malas, siempre juntas. Es mi única amiga, dice Lorela. Bien, bien, bien, Lore. 291-47-54-983. Gracias a todos los que han compartido sus historias. Hermosas historias de vida. Hablando un poco de la amistad y todas sus variantes. Y todas las variantes. Ahora, siempre entendiendo la dinámica de la vida que le tocó al otro, ¿no? Empatizando con que tal vez tu amigo no te puede visitar, pero porque tiene una vida complicada, ¿sí? Porque la dinámica de la vida de tu amigo no posibilita que te pueda visitar, pero que sepas que siempre va a estar y que estás a un WhatsApp de distancia, exactamente. Ahora, cuando del otro lado tampoco vuelve, ¿viste? Cuando decís, una vez, tomate el cole, no seas malo, claro. Una vez. Siempre tengo que ir yo, dice, claro, acá lo dicen, y tiene razón, tiene razón. 291-47-54-983, estamos hablando de amigos de la infancia y amigos de la adultez, de todo un poco, claro. 11:23 de la mañana, soy Vivi Álvarez y hasta el mediodía me quedo con vos. ¿Te quedás conmigo? Encaramos juntos el lunes de lado a lado, desde las 6 de la mañana y hasta las 12. Todos los días en el aire de Me Gusta te acompaño, del amanecer al mediodía, de lado a lado, otra como tú.
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0: se están separando del mediodía casi en el final. Che, Marito dice, destapo el champán. Afuera Brasil, afuera México y hay luz de día, que es su canción, claro, le regalamos. ¿Y hoy quién se va? A ver, repasemos, ¿quién se va? ¿Cómo venimos con el PRODE? Yo para mí, déjame ver, a ver, veamos. Partidos del día de la fecha. Veamos. Agenda día 25. A las 4 de la tarde, España-Portugal. Para mí, se va a Portugal. Para mí se va a Portugal. No nos conviene, nos conviene que se vaya a España, pero para mí se va a Portugal. 4 de la tarde, España-Portugal en Arlington. 9 de la noche, Estados Unidos-Bélgica. Para mí, se va a Bélgica. Sí. Para mí hoy se van Portugal a la casa y Bélgica a la casa. Sí, para mí sí. Así estamos, ¿eh? Fecha 25, señoras y señores, octavos de final del Mundial. Y mañana juega Argentina a la 1 de la tarde, claro. Mañana juega Argentina ante Egipto. Veremos cómo sigue la cosa. Tiene razón Néstor. Néstor, el capitán ochentero, que ha pedido esta canción, dicho sea de paso, ha pedido este temazo de Roxette de Luke. Dice, ¿vieron la apertura ayer? ¿Quién fue el enemigo el que armó el show de Maná? ¿Ustedes vieron la canción que cantó Maná ayer en la previa del partido? ¿Qué canción cantó Maná? Tiene razón Néstor. Pero eso escucha, presagio, amigo. La próxima vez fíjense qué canción van a cantar, claro. Maná arrancó el partido, el show previo al partido de ayer de México diciendo, ya sé bien que estoy afuera. ¿Cómo vas a cantar? Pero el día que yo me muera, sé que tendrás que llorar. ¡Llorar! ¿Cómo vas a arrancar el show previo al partido de tu selección cantando, ya sé bien que estoy afuera? Tiene razón Néstor. Tiene razón Néstor. ¿Quién armó los shows previos, amigo? Por favor. 291-47-54-98-3. Quiero pálpitos. ¿Quién se vuelve a la casa hoy? Partidos del día de la fecha. A las 4 de la tarde, España-Portugal. Lamine Yamal contra Cristiano Ronaldo. España-Portugal. ¿Quién se va? ¿Quién nos conviene? Para mí se va a Portugal, nos convendría que se vaya a España, claro. Y además, a las 9 de la noche juega uno de los patrocinadores, Estados Unidos-Bélgica. ¿Quién se va? ¿Quién se va a la casa hoy? España-Portugal, Estados Unidos-Bélgica, los dos partidos de hoy. 291-47-54-98-3. Yo vengo para atrás, chicos, con el PRODE, pero vengo para atrás totalmente, ¿eh? Vengo para atrás. Estoy viendo mi PRODE ayer. Déjame ver el día de ayer. Ayer creo que hice 3 puntos. No, Lili estaba número uno en el podio. No, yo estoy puesto 43 en el general. Ayer, te digo, ayer dije que Inglaterra ganaba 2-1 a México y ganó 3-2. Ahí hice 3 puntos, pero yo había puesto 3-0 que Brasil le ganaba a Noruega. Pero menos visión tengo, chicos. Menos visión. Buah. Por lo pronto, para hoy le puse 3-1 a España, se va a la casa Portugal, y 3-1 a Estados Unidos, se va a la casa Bélgica. Veremos cómo van las cosas. Qué sé yo, chicos. Qué partidazo, ¿eh? 4 de la tarde, qué partidazo. Está lo que nos conviene y lo que quisiéramos, claro, tal cual.
1: Vos sabés que el orden no altera, como dice, el orden de factores no altera el producto.
0: Claro.
1: Bueno, así sería, no importa quién se vaya. Yo a lo único que le tenía miedo, que ya ayer comprobé que no existe, o que por lo menos lo están controlando bastante bien o disimulando, es al Tongo. Tenía miedo por México e Inglaterra. Digo, bueno, si México se llega a quedar, no sé, porque viste que uno siempre sospecha, y si está arreglado, entonces bueno, ya ahora no importa. El orden de los factores no altera el producto.
0: Exactamente. El orden de los factores no altera el producto. Bien dicho. Mis amigos, casi en el final. Ya se viene Miri Buyani, ¿eh? Se viene la primera parte de la tarde de Me Gusta Explosiva. A las 5 llegará Sonia. Explota la radio, la número uno en música. Claro que sí, todas las mañanas yo estoy con vos de 6 a 12. Desde el amanecer y hasta el mediodía me quedo con vos. ¿Te quedás conmigo? Ok. Casi en el momento de la despedida, señoras y señores. Explotando parlantes. Atravesando el lunes, arrancando semana cortita. ¿Qué te toca? Contame. ¿Cómo trabajás esta semana? Cuéntenme, 291-4754-983. ¿Qué te toca? ¿Trabajás hasta el miércoles y después hasta el lunes no nos vimos? Yo tengo feriado el jueves, pero el viernes vuelvo. Ah, sí. El viernes no pierdo la TR, olvídate.

Estamos llegando al mediodía, ya llegan Miri Buyan y mis amigos, últimos mensajes, hola, buen día, yo creo que se va a España, soy Carlos de Coronel Suárez, muy buena la radio, gracias Carlos. ¿Se va a España? ¿Vos decís? Yo no tengo feriados, Vivi, pero feliz de tener trabajo, dice Eli, totalmente, totalmente. Y tenés el, si tenés sábado, domingo o algún franco, claro, eso es lo importante, claro que sí, tener trabajo. Mis amigos, gracias por estar del otro lado. Como siempre les digo, el placer de compartir cada mañana con ustedes todos los días. Si recién te enganchás, si es tu primer día, acá estoy. Me quedo con vos todos los días, de lunes a viernes, de 6 a 12. Desde el amanecer y hasta el mediodía con ustedes. De lado a lado atravesamos la mañana, por supuesto, con un equipazo que me acompaña. En las redes sociales, Meli Sosa, en el control técnico y sonido, Cristian Sánchez. En la producción, Agustina Nahuefil, bajo la dirección general de Jimena Di Lernia. Mi nombre es Vivi Álvarez. Mañana nos volvemos a encontrar, por supuesto, a las 6 de la mañana, antes que el sol. Somos los campeones que sacamos la espada antes que el sol. Claro que sí. Te quedás en Me Gusta, obvio. Ya llega Miri Buyani con la primer parte de la tarde de Me Gusta Espectacular y desde las 5 llega Sonia, la mejor forma de terminar tu día en la radio, por supuesto. Claro que sí. Que tengan un hermoso final de lunes. Mañana a las 6 los espero de vuelta por acá. Que tengan un día bendecido y en victoria. Será hasta mañana. Chau.

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Y por supuesto, una vez más hasta las 16 horas. Mi nombre es Miriam Buyan y acá te voy a estar haciendo compañía en este día lunes. Semana corta para algunos más corta que otros. Depende de los días que tengan libres. Palpitando lo que será el partido de Argentina mañana. Intentando poner una bandera aquí para que justamente sigamos con la cábala de nuestra selección argentina después de lo que sufrimos el día viernes, cómo sufrimos. Y varios de ustedes dijeron, que íbamos a estar peleados ahí un 3-2, varios pusieron 3-2. Tarde de Me Gusta, tarde que ya nos sintonizas en la 98.3, sino también en www.megustafm.com.ar, te descargas la aplicación desde tu App Store, en tu celular, Me Gusta 98.3 Bahía. Saludamos también a la gente de Montehermoso que nos sintonizan en la FM 103.1 y en Dorrego en la FM 99.9. Tarde fría, tarde de Me Gusta, tarde que hasta las 16 te hacemos compañía en lo que me queda de vos en el día de hoy.

dijeron que tú metes mano. ¿Quiénes son los que comandan una nueva generación? 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

Diego Torres, que no me pierdo en la tarde de Me Gusta, tarde en la que vos ya te comunicás con nosotros, 291-47-54-98-3. Vamos palpitando el partido argentino mañana, porque no creo que mañana, por lo menos de 12 a 1, sí, ya después no creo que estén ahí haciendo el aguante, van a estar pendientes al partido de la selección frente a Egipto. Nosotros acá vamos a estar y por eso te preguntamos hoy, ¿cuál es el resultado para vos de mañana? El viernes, decíamos, sufrimos un montón el partido del día viernes con ese 3-2 que finalmente fue. Afortunadamente pasó Argentina, pero bueno, vienen cayendo los grandes, ¿eh? Cayó Brasil, ayer quedó afuera México también, bueno, ya había quedado fuera Alemania. Bueno, vamos a ver cómo se dan estos cuartos. Ahora con Egipto nos toca, así que estaremos atentos a ver cómo se da. Y vos nos decís tu pálpito para mañana. 291-47-54-98-3, 5 grados la temperatura actual en la ciudad. Una térmica de 3 grados con una máxima estimada para el día de hoy de 11. Veremos si llegamos porque ahora sí salió el sol, ¿eh? Tenemos un solcito que está mucho más lindo, hace mucho más agradable la temperatura del día de hoy, pero hizo mucho frío. Hizo mucho frío durante el fin de semana, hizo mucho frío hoy a la mañana, bueno, muchísimo frío, pero mañana tendremos un día un poco más agradable. Frío a fresco y algo ventoso, mínima de 6, máxima de 16 para mañana, ¿sí? Una de las temperaturas más altas desde que arrancó el invierno. Ya para el miércoles, nuboso con precipitaciones, mínima de 8, máxima de 11 grados. Para el día miércoles y el jueves, frío y nuboso, mínima de 8, máxima de 11 en Bahía Blanca. Veremos cómo se da el clima. Por ahora decíamos una temperatura actual de 5 grados, una térmica de 3, una máxima que si sigue el solcito podría llegar a los 11 grados para el día de hoy. Y nosotros, que por supuesto acá vamos a estar para hacerte compañía en esta primera tarde de Me Gusta, tarde en la que vos ya te comunicás con nosotros y nos mandás tu mensaje. Pálpito para el partido de Argentina-Egipto mañana, 291-47-54-98-3. Queremos saber cuál es tu opinión del partido de mañana. Nos decís el resultado en esta primera tarde de Me Gusta.

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A los neumáticos también presentes en esta tarde de Me Gusta, tarde en la que te preguntamos cuál es para vos el resultado de Argentina mañana contra México a partir de la 1:00 p.m. Mensajes que van llegando por acá. Cristian decía, gana Argentina 3-2, Cristian. Nada, Cristian, otra vez sufrir como sufrimos el otro día, por favor, no. ¿Quién más por acá? Miriam dice, 4-2 ganamos y vamos a Argentina. Dice, claro que sí, que vamos a Argentina. Por acá María Ángeles dice, 2-1 gana Argentina. Bueno, vamos a sufrir, ¿eh? Hola, Miri, buen día, buena semana. ¿Cómo va todo por ahí? Dice, ahora está muy agradable el mediodía. Hay sol, sí, salió el sol, menos mal. Genial, te voy a pedir un nuevo tema de Eros junto a Shakira, Momento Eterno, a ver si lo ubicás y lo escuchamos. Dale, dice, y qué bueno, Brasil y México fuera de la Copa. Dice, un beso, dice Mario. Y yo acerté de Argentina con Cabo Verde, que iba a haber alargue y que ganábamos. Dice, para mañana mi pálpito, ganamos en los penales. No, no quiero ir a penales. Gracias, Mario. Beso grande, en un ratito vamos a ir cumpliendo. Carlos, que nos manda una carita con corazón por acá. Jorgelina dice, buenas tardes, me llamo Jorgelina, pero me dicen Jorge, quiero pedirte un tema y ahora resulta, de Luciano Pereira. Dice, dale, en un ratito vamos a ir cumpliendo. 291-47-54-983. Tenemos algunos mensajes por acá que van llegando y que vamos a ir repasando con ustedes en esta primera tarde de Me Gusta, en la que te preguntamos resultado del partido de mañana, Argentina frente a Egipto.

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0: Luciano Pereira y Manero en la tarde. Me gusta uno de los temas pedidos del día de hoy. 291-47-54-98-3. Te preguntamos, resultado de Argentina-Egipto mañana. Mauro por acá dice 2-1 o 3-1. La nona por acá dice 3-1 también. Muy bien, un poco más relajados, ¿no? Por acá, combo argentino, nos manda para mañana, Manuel, claro, la camiseta y el tensiómetro para tomar la presión, ¿no? Completo, sí, porque si otra vez sufrimos como el viernes, chicos, no va a haber corazón que aguante, ¿eh? Por acá, Lidia nos decía 4-1, después nos puso 3-1, muy bien, Caro por acá que nos manda su audio, a ver.
1: Hola Miri, hola, el otro día cuando terminó el partido, sí, me acordé de la señora esa que mandó el mensaje que para ella ganaba 3-2.
0: Sí.
1: Qué manera de sufrir, por favor. Espero que mañana no sea igual.
0: Esperemos que no, porque si sufrimos así, no va a haber corazón que aguante. O sea, los cardiólogos se van a llenar de plata porque complicadísimos. ¿Cómo sufrimos? Por favor. Claro, así, con el pobre el Diego. Así estábamos, como el Diego cuando le tomaban la presión, el pulso, ¿viste? Estábamos igual, igual. Qué manera de sufrir, chicos. Qué difícil, qué difícil. Pero bueno, esperemos que mañana no. Esperemos que mañana sea un poco más tranquilos. Yo no quiero ir a penales, la paso muy mal con los penales. Esperemos que no, esperemos que sea un cotejo un poco más relajado en el día de mañana, que Argentina pueda ganar con comodidad, no decimos una goleada, pero bueno, con comodidad, sí, tranquilos para el día de mañana. Veremos cómo se da el partido, vos nos contás, nos mandás tu resultado al 291-47-54-98-3. Imagino que mañana van a estar todos quedándose acá en la 98.3 haciéndome el aguante, ¿no? No me van a abandonar para ver el partido. Pueden ver el partido, me escuchan a mí y se quedan también haciéndome el aguante de este lado. Tarde de Me Gusta, tarde que hasta las 16 te acompañamos.

0: La temperatura actual en la ciudad, 6 grados. Feriado jueves y día no laborable el viernes, habrá menos actividad durante la semana debido a los festejos por el Día de la Independencia que se conmemorará el 9 de julio. Agresión a jugadores de Bellavista, el comportamiento en Mutlalta se pone bastante agresivo. El presidente del club Albiverde, Gustavo Vázquez, confirmó que varios futbolistas de la categoría 2009 resultaron heridos luego de los incidentes ocurridos en Rosario o Puerto Belgrano. El gobierno explicó cómo pagará todos los vencimientos de deuda hasta después de las elecciones. El equipo económico explicó de dónde tomará los dólares y el respaldo internacional previsto para los próximos 2 años, con foco en los instrumentos y montos detallados. La temperatura actual en la ciudad, 6 grados, cuando es la hora 13 en todo el país.
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0: comunicas al 291-47-54-98-3, palpitando lo que va a ser el partido de mañana, Argentina frente a Egipto. Nos decís tu resultado, 291-47-54-98-3. Gaby por acá dice 2-1, ganamos por supuesto. ¿Quién más por acá?
1: Hola, tía.
0: Hola, Galito. Galo.
1: Para mí mañana Argentina gana 2-1.
0: Muy bien.
1: Chau.
0: Chau, mi amor. Besitos. Galo también participando, mandando su mensaje. ¿Quién más por acá? Hola, Miri. Para mí ganamos 3-0, dice Val. Muy bien. Sí, sin sufrir, chicos. Si se puede no sufrir como sufrimos el viernes pasado, mejor. Resultado, Argentina mañana frente a Egipto. Nos mandás tu mensaje 291-47-54-98-3. 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Tarde de Me Gusta Tarde, en la que además hoy juega Portugal-España, partidazo para ver quién de los dos pasa. Y después a la noche tenemos Estados Unidos, en este caso frente a Bélgica, ¿sí? Un Estados Unidos que viene, en este caso, criticado por lo que pasó con su delantero, ¿no? Esto de que le sacó la FIFA la roja, que va a poder jugar, Trump agradeciéndole, bueno, cositas raras que empiezan a pasar, Que no se desvirtúe lo que tiene que ver con el Mundial. Esperemos tener un buen partido mañana, porque además el árbitro que nos toca es francés. Quiero creer que no va a haber ningún tipo de inconvenientes, pero bueno, vamos a estar atentos a ver qué es lo que pasa. Tarde de Me Gusta, tarde que hasta las 16, con este solcito que tenemos, te acompañamos.

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Blanco Banco, tienen todo para vos. 291-47-54-983 para que te comuniques con nosotros y para que nos cuentes resultado del día de mañana Argentina-Egipto. Argentina-Egipto mañana desde las 13 horas. Nos mandas tu mensaje, tu audio, 291-47-54-983. Por acá dice, hola, soy Nati de Bellavista. Gana Argentina 3-2. Besos. No quiero volver a sufrir. Yo espero un 2-0, un 3-0, algo más livianito, más relajado para que pasemos, aunque sea uno, ¿no? No, ya empezamos a sufrir desde los 16 avos hasta donde lleguemos. Nada, chicos, por favor, necesitamos descansar un poco, que va a ser recién martes, semana corta, pero bueno, igual. Queremos descansar un poco del sufrimiento que tuvimos el viernes pasado en el partido con Cabo Verde. 291-47-54-98-3, nos mandas tu pálpito, tu resultado para el partido de Argentina de mañana. A partir de las 13 horas vamos a estar, por supuesto, acá haciéndote compañía hasta las 16 horas, esperando tu mensaje. Ponete el tele, mirá el partido de Argentina, pero escúchanos acá, nosotros en la 98.3, que acá vamos a estar para hacerte el aguante también, para acompañarte en esas 4 horas y durante el partido. Claro, vamos a palpitar el partido juntos en el día de mañana. 291-47-54-98-3, para que vos nos mandes tu mensaje hoy. Resultado, ¿cómo sale la selección argentina mañana frente a Egipto?

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291 47 54 983 para que nos mandes tu mensaje hoy contándonos tu pálpito, tu resultado para Argentina-Egipto mañana. Mañana desde las 13 horas, cuando nosotros estemos acá haciendo nuestra primera tarde de Me Gusta. Bueno, Argentina va a estar enfrentando en este caso a Egipto para pasar a los cuartos de final y vos nos decís cuál es el resultado. 291-47-54-98-3. Lucho por acá dice 2-1 gana Argentina. Muy bien. Resultados apretados mandan, ¿eh? No son muy liberales con los resultados. No le meten 3-0 contundente. No, no. Quieren sufrir, otra vez a sufrir. No, por favor. 291-47-54-98-3. Cumplimos con Mario. Nos había pedido a Eros Ramazzotti, Shakira, Momento Eterno.

Carlos Ramazzotti, Shakira, Movimiento Eterno, tema pedido al 291-4754-983 en esta primera tarde, que hasta las 16 te acompañamos y vos nos mandás tu mensaje, nos contás tu resultado para el día de mañana, Argentina frente a Egipto desde las 13 horas. Nosotros acá vamos a estar en esta primera tarde de Me Gusta para acompañarte, para que nos mandes tu energía. Vamos a poner toda la buena onda para que Argentina mañana pueda pasar con tranquilidad, por favor, en el partido ante Egipto. 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Bueno, ahí lo tiene Hipertehuelche. 291-4754-983 para que nos mandes tu mensaje, tu audio en esta tarde en la que la temperatura de a poco va subiendo, Tampoco se ilusionen, no va a subir tanto, pero vamos a ver si llegamos a la máxima de 11 prevista para el día de hoy. En estos momentos 7 grados de temperatura, 6 de térmica en Bahía Blanca, así que vos nos mandas tu mensaje. En este día soleado, iniciando la semana, semana corta, en esta primera tarde de Me Gusta. Y acordate de seguirnos en nuestras redes sociales, en Instagram, @MeGustaFM983, y en nuestro canal de WhatsApp, en MeGustaFM98.3. Tarde de Me Gusta, tarde que hasta las 16 te acompañamos.

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0: La temperatura actual en la ciudad, 7 grados. A un mes de la muerte en el gimnasio, la familia pide máxima severidad. Martiniano Grejo, abogado querellante, dio detalles de cómo marcha la causa penal por el deceso de Juan Roberto Cafasó. Está internado grave un joven atacado en la zona del club universitario y no saben quién es. Desde el hospital municipal intentan identificar a un paciente de entre 20 y 30 años que recibe asistencia en la terapia intensiva. Por el hecho, hay un detenido. Gianni Infantino habló sobre el caso Balogun. Los órganos judiciales de la FIFA son independientes, dijo el presidente de la entidad que rige el fútbol. Se refirió a la tarjeta roja que se le suspendió al delantero de Estados Unidos antes del choque contra Bélgica por los octavos de final del Mundial 2026. La temperatura actual en la ciudad, 7 grados, cuando es la hora 14 en todo el país.
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0: la tarde que te gusta, tarde en la que vos te comunicás. Nos mandás tu mensaje, tu audio al 291-47-54-98-3. Nos decís tu pálpito para el partido de mañana Argentina-Egipto. A esta hora ya vamos a estar en el segundo tiempo, así que nos mandás tu mensaje al 291-47-54-98-3 y nos decís, para vos, ¿cómo sale Argentina mañana? Mensajes que van llegando, Pablo, por acá, a ver. ¿Sale?
1: Hola, buenas tardes.
0: Hola,
1: chicos.
0: Pablo.
1: Buenas tardes, radio, buenas tardes, me gusta.
0: ¿Cómo va?
1: Le habla Pablo, el camionero. Volví, sí. Y bueno, yo le pongo un 2-0 a Argentina mañana. No lo voy a poder ver porque estoy en ruta.
0: Pero bueno,
1: Dios quiera que así sea. Y pasemos a la otra fase. Así que bueno, chicos, les mando un abrazo grande, un beso, cariños.
0: Gracias, Pablo. Beso grande a vos también. Gracias por estar ahí del otro lado. Bueno, qué lástima. Mucha gente va a estar a ver. Nosotros vamos a estar acá trabajando en las escuelas, por más que van a estar el partido, también van a estar ahí mirando y teniendo clases normales, más teniendo en cuenta que es una semana corta, que tenemos, muchos tienen jueves y viernes, otros tenemos jueves nada más feriado, así que bueno, va a ser medio complicado, son de los horarios por ahí más complicaditos, ¿no? Pero bueno, acá vamos a estar nosotros para hacerles el aguante hasta las 16 horas, vamos a estar... Esperemos celebrando justamente el paso a cuartos de final del Mundial de Fútbol. Mario dice, Miri, no me digas que pasaste el tema nuevo. Sí, ya lo pasé, Mario. Vos me lo pedís y yo al ratito lo paso. No me digas que me lo pediste y te lo perdiste. Nada, horrible, horrible eso, horrible. Sí, ya lo pasamos, Mario. Hace un ratito pasamos a Eros Ramazzotti y Shakira. 291-47-54-98-3. Te preguntamos, en esta tarde me gusta resultado para el partido de mañana Argentina-Egipto.

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ilusionen con mucho, ¿no? Estamos en 7 grados de temperatura, una térmica de 6, vamos a ver si actualiza o no actualiza, o si se mantiene, bueno, 9 de temperatura, se actualizó 9 grados de temperatura, 7 de térmica en estos momentos, ahí nomás de llegar a la

máxima del día de hoy, que habla de 11 grados. Mañana se espera una mínima de 16, ¿eh? Linda temperatura para mañana, para poder sentarse, mirar el partido tranquilo, relajarse, pero con solcito. 291-47-54-98-3, tarde de Me Gusta Tarde, en la que te preguntamos el resultado de Argentina-Egipto para el día de mañana. 13 horas, y acá vamos a estar nosotros para hacernos el aguante, para hacerle el aguante a la selección, acompañándote en la primera tarde de Me Gusta, así que acá estaremos, por supuesto, para alentar a nuestra celeste y blanca, a nuestra selección argentina. Mario por acá dice, y sí, me lo perdí entonces, qué boludo. Dice, bueno, no pasa nada, mañana lo pedís y mañana lo escuchás de nuevo. Después de las 13 pueden pedir, ¿eh? No hay problema. Vamos a ver cuántos mensajes llegan después de las 13 mañana. 291-47-54-98-3, tarde de Me Gusta, tarde que hasta las 16 seguimos con vos.

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0: Porta en la tarde de Me Gusta, tarde en la que vos te comunicas con nosotros, 291-47-54-98-3. Palpitamos el partido de mañana, Argentina-Egipto, por los octavos de final, por el pase a cuartos. Y vos nos tenés que decir tu resultado, tu pálpito para mañana, 291-47-54-98-3. 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Nos mandas tu mensaje en esta tarde, que si bien subió la temperatura, cada persona que entra a la radio me dice, hace un frío afuera terrible. Bueno, 9 grados por ahora la temperatura, una máxima que para hoy decíamos es de 11 grados, mañana 16 la máxima. 291-47-54-98-3, tenemos audio de Pau, a ver.
1: Hola, hola, Mimi. Hola, Pau. Buenas tardes, qué lindo fuercito, la verdad.
0: Ay, sí.
1: Hay que aprovechar, me parece que a partir del miércoles se anula. Listo, nos sale, ¿no?, mal sol. Para mí, Argentina mañana va a ganar 3-1.
0: Ajá.
1: Así que el resultado para el partido de Argentina-Egipto, 3-1.
0: Muy bien.
1: Y bueno, y acá estamos escuchando muy copada la música que estás pasando.
0: Gracias, Pau. Beso grande para vos también. Bueno, viste que cuando está el solcito es como que aplaca un poco el frío, pero ya van dos o tres personas que entran a la radio y me dicen, no sabes el frío que hace, o sea que no sé qué creer, gente, hace frío, aplacó un poco con el sol, o todavía se siente mucho el frío, y tenemos temperaturas bajas, ¿no?, a comparación de lo que hemos tenido otros días. Tarde de Me Gusta, tarde que te seguimos acompañando hasta las 16.

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Así que acá vamos a estar para acompañar a la selección argentina en este encuentro por los octavos de final, en este caso para lograr el pase a los cuartos. En un rato, a las 16 horas, ya arranca el partido entre Portugal y España. Partidazo, ¿eh? Uno de los dos queda fuera, el otro avanza a cuartos. Veremos cómo se da en la jornada de hoy ese partido. Y a la noche, como decíamos, polémica por lo que tuvo que ver con la expulsión de uno de los jugadores de Estados Unidos, que luego la sanción fue quitada o suspendida para que después del Mundial tenga que cumplir. Estados Unidos frente a Bélgica también en el día de hoy. Mañana Argentina, como decíamos, a las 13 horas abriendo la fecha, y cerrando va a estar justamente Colombia, que es la llave con la cual cruzaría después de pasar ya sea Argentina o Egipto en el día de mañana. Tarde de Me Gusta, tarde en la que queremos saber cuál es tu resultado, tu pálpito para el día de mañana, Argentina-Egipto. ¿Cómo sale la selección argentina mañana? Nos decís 291-47-54-98-3. No queremos sufrir, ¿eh? Queremos que sea un partido tranquilo, un par de golcitos ya de inicio, cosa de estar tranquilos. Bueno, nos contás vos al 291-47-54-98-3. ¿Cuál es tu pálpito para el partido de mañana? ¿Cuántos nervios para el partido de mañana de Argentina? Nosotros acá vamos a estar acompañándote como todos los días hasta las 16.

0: La temperatura actual en la ciudad, 10 grados. Aprendieron a un hombre con 800 mil pesos y objetos robados de una vivienda. El sospechoso fue interceptado en la primera cuadra de calle Libertad con dos notebooks, un celular, dinero en efectivo y otros elementos que habían sido sustraídos de una casa del barrio. Condenan a 9 años de prisión a un imputado de violar a su hijastra en un juicio por jurado. Ese procesado había sido declarado culpable de estupro agravado contra la menor, delito que prevé penas más leves que la acusación original de abuso sexual con acceso carnal. El entrenamiento de la selección argentina antes del cruce con Egipto en el Mundial. De la charla previa al laboratorio de Scaloni, Argentina realizó su última práctica en Atlanta antes de afrontar los octavos de final de la Copa del Mundo contra los africanos. La temperatura actual en la ciudad, 10 grados, cuando es la hora 15 en todo el país.
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0: Y hasta las 16 te acompañamos y te cuento que en Sicrosur se especializan en la atención personalizada de cada cliente para que tu obra siempre tenga lo mejor en materiales eléctricos o iluminación. 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Sicrosur, todo lo que estás buscando en esta tarde de Me Gusta, tarde en la que vos te comunicás con nosotros. 291-47-54-983. Mari por acá que nos manda carita con corazón. Pau que nos manda otro audio, a ver.
1: Hola, mi de vuelta. 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Yo llamé y las chicas re atentas. 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
0: Muy bien, gracias Pau, y metió chivo y todo en la tarde. Me gusta, muy bien Pau. Pero para que la gente sepa, el servicio que hace Mulata Tintorería, bueno, ahí tienen ya a Pau que contaba un poco cómo había mandado y demás. Así que excelente servicio, decía Pau. Gracias Pau por el mensaje. 291-47-54-983. Hoy te preguntamos, ¿resultado de Argentina para mañana? 4-1 Argentina, ¿no? Sí. 4-1 Argentina, dicen por acá. Muy bien, la gente también que va poniendo su resultado. Algunos dicen 3-2 de nuevo. No quiero sufrir de nuevo. Además, lo tengo que pasar acá con gente que... Vamos, gente, colaboren con los resultados. 291-47-54-98-3. Tarde de Me Gusta, tarde que seguimos con vos.

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Necesito que me hagan un favor. Los que están escuchando en estos momentos, hoy es el cumpleaños de nuestra CM, de nuestra Community Manager, de Meli Sosa, que está cumpliendo años. Y que, claro, no se hizo ninguna placa, porque no se va a hacer una placa para ella en nuestras redes sociales. Meli es la que sube todo en Instagram, la que prepara las placas para los sorteos, las placas que ustedes ven acá en los estados de WhatsApp. Bueno, ella arma todo, así que quiero que le manden audios deseándole feliz cumpleaños a Meli Sosa, ¿sí? 291-47-54-98-3, mandan su audio, le desean un feliz cumpleaños a nuestra CM, que es una genia, a Meli Sosa. Así que hasta las 16 tienen tiempo, Delen, que le grabamos algo lindo también para ella, que tanto nos arma en los videos y demás para nosotros. Bueno, le mandamos un saludito también a Meli Sosa en el día de hoy. 291-47-54-98-3 en esta tarde de Me Gusta, tarde que nosotros hasta las 16 te acompañamos. Dale, mandanos tu audio, le deseamos un feliz cumple a Meli Sosa. No sé si estará escuchando, estará trabajando todavía, Meli. Beso grande, Meli, que estás cumpliendo años. La gente de Me Gusta también te va a mandar el saludo en el día de hoy de tu cumpleaños. 291-47-54-98-3.

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0: Últimos minutos de esta tarde de Me Gusta, tarde en el que vos nos mandás tu mensaje 291-47-54-98-3. A ver, Omar, por acá.
1: Meli Sosa, feliz cumple. Que cumpla muchos más. Mucha salud. Y que seas muy feliz en este nuevo año a comenzar. Abrazo fuerte.
0: Gracias, Omar. Beso grande. Muy bien. Omar, el único que cumplió, che, mandar un audio para saludar a nuestra CM, la genia que hace todos los videos que ustedes ven en redes, todas las placas que hoy está cumpliendo años, Meli Sosa. Gracias, Omar. Beso grande para vos también. Tarde de Me Gusta con estos últimos minutos que te acompañamos palpitando lo que va a ser el partido ahora, en un ratito nada más, de Portugal-España. Veremos quién pasa y a la noche Estados Unidos-Bélgica. Se cierra una llave ahí y mañana queda la última. Argentina frente a Egipto y después Colombia, que también va a estar jugando en horas de la noche. Así que vamos definiendo de a poquito, ya se van planteando todo lo que son los cuartos de final de este Mundial de Fútbol. Y nosotros, que por supuesto, mañana acá vamos a estar desde las 12 del mediodía para acompañarlos en la primera tarde de Me Gusta. A las 13 inicia el partido de Argentina-Egipto y acá vamos a estar, y espero que ustedes también manden su mensaje al 291-47-54-98-3. Tarde de Me Gusta, últimos minutos del día de hoy. Ya empezamos a despedirnos en esta primera tarde de Me Gusta. Y como ya nos vamos despidiendo, te digo que no te muevas de ahí. Quédate en nuestro aire, que en un rato nada más llega Sonia Carrizo para acompañarnos durante la segunda tarde de Me Gusta hasta las 20 horas, haciéndoles compañía en este día lunes, iniciando la semana también. Agradecer al equipazo que hace posible que estemos al aire y en redes sociales. Nuestra CM, Meli Sosa, que hoy está de cumple, feliz cumple, Meli. Control técnico y sonido, Cristian Sánchez. Producción, Agustina Nahuel Phil. Y bajo la dirección general de Jimé Dilerme. En la locución, conducción, operación y todo lo demás, ¿quién les habla? Miriam Buyani. Mañana a las 12 nos volvemos a reencontrar, nos ponemos la camiseta de la selección e iniciamos el partido junto a la escaloneta mañana. Que tengan una linda jornada, mañana nos reencontramos. Chau.

0: La temperatura actual en la ciudad, 10 grados. Agresión a jugadores de Bella Vista, el comportamiento en Punta Alta se pone bastante agresivo. El presidente del club Azul y Verde, Gustavo Vázquez, confirmó que varios futbolistas de la categoría 2009 resultaron heridos luego de los incidentes ocurridos en Rosario, Puerto Belgrano. A un mes de la muerte en el gimnasio, la familia pide máxima severidad. Martiniano Greco, abogado querellante, dio detalles de cómo marcha la causa penal por el deceso de Juan Roberto Cafallo. Portugal-España, salen ambos equipos a calentar antes de su partido de octavos de final, duelo ibérico en Dallas en el Mundial 2026, en minuto a minuto del choque de los octavos de final. La temperatura actual en la ciudad, 10 grados, cuando pasó un minuto de la hora 16.
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0: 5 de la tarde, 8 minutos, arrancamos la segunda tarde de Me Gusta. Buenas tardes para todos. ¿Cómo andan? Pero buen comienzo de semana, gente linda. ¿Cómo están? ¿Todo bien? Tanto tiempo, chicos. El viernes me dejaron clavada acá, ¿eh? Sí, no. Me dejaron sola. Eso no se hace. ¿Cómo estás? Bien, ¿cómo va ese lunes? Buen comienzo de semana para todos. Seguramente arrancaste la jornada tempranísimo. Qué linda heladita, ¿eh? Qué linda heladita. Cuando nos asomamos temprano para salir a laburar. ¡Epa! Qué linda helada, ¿eh? Bueno, estamos en invierno. No nos queda otra. Hay que bancarla, hay que abrigarse y seguir el día, ¿eh? Buen lunes para todos. Buen lunes para vos que nos estás escuchando desde tu trabajo. Beso enorme para todos los que nos acompañan también en el auto, que van, que vienen, que recorren la ciudad. Bueno, abrazo enorme, ¿eh? Para los que están volviendo a casa después de una jornada larga. A sumarse, 291-4754-983, el WhatsApp ya está activo, ya estamos ahí para escucharte. Con ese saludo de buena tarde en este lunes, ¿eh? Lunes 6 de julio, semana súper corta, así que a no quejarse, a poner una sonrisa, a ponerle onda este lunes. Vamos, ¿eh? ¿O no? ¿Qué dicen ustedes? 291-4754-983. Beso para todos los que están conectados a través de la web, también los que nos siguen a través de redes sociales y la aplicación, ¿eh? Buenas, hola. Ay,
1: Dios. Buenas tardes, Carrizo.
0: Hola, ¿cómo va?
1: Esta mañana, la.
0: Sí. Estaba fresquito, Marce, ¿eh? ¿Cómo estás, Marce? ¿Todo bien? Che. Sí. Bueno, tips para sacar, obviamente con mucho cuidado, la escarcha, el hielito del auto, porque hoy estaban todos blanquitos los autos, ¿eh? Ah, no, creo que no sé, ninguno se salvó. Mis vecinos, alcohol, dijeron, ¿eh? Así que, no, impecable, en 3 segundos, autito de los vecinos que ya estaba súper impecable para arrancar, así que, pero estaba fresco. Bueno, 291-4754-983, yo te estoy esperando acá, estamos en la segunda tarde de Me Gusta, hasta las 8 estamos juntos, ¿eh? Así que bienvenidos. Soy Sonia Carrizo, como siempre te digo, es un placer estar por acá. En un rato arrancan los mates, esa ronda de mates virtuales que tenemos cada tarde, así que vos también sos bienvenido, ¿eh? Bienvenido, bienvenida. Beso enorme para Mari, que nos dice, ya te estoy escuchando en el local. Bueno, buena jornada, Mari. ¿Qué tal ese finde? ¿Todo bien? ¿Se descansó? ¿Qué hicieron? ¿Se juntaron con amigos, con la familia? ¿Te tocó cocinar? ¿Divertido, no divertido? ¿Te quedaste en casa todo el finde? ¿Estuviste tranqui? Bueno, buen comienzo de semana para todos. Vamos, que es semana súper corta, ¿eh? Así que a meterle onda. Mándame tu audio, contame desde dónde nos estás escuchando. Bienvenidos. Hasta las 8 hacemos la segunda tarde de Me Gusta.

0: Rolling Stone sonando la tarde de Me Gusta, 291-47-54-98-3. Vamos que ya los estoy esperando por acá, ¿eh? Buen comienzo de semana para todos. Nos dice Luján, ¿cómo estás, Luján? Eso es gigante, gracias, gracias por estar. Lunes, y arrancamos la semana, la segunda parte del día, porque, como te decía hace un ratito, seguro arrancaste temprano, pero nosotros acá acompañándote en esta tardecita, ¿eh? 291-4754-983. Saludamos a nuestros amigos de Montehermoso, como siempre. ¿Cómo va? Ahí estamos, transmitiendo en FM Atlántica 103.1. En Dorrego, Me Gusta suena todo el día, en 99.9. Ya sabes que estamos en la web, megustafm.com.ar. Podés descargarte la aplicación también, Me Gusta 98.3 Bahía. Claro que sí. Ahí estamos, ¿eh? Buena jornada para todos. Fede, bienvenido. Buena tarde. ¿Cómo va? Buen comienzo de semana, nos dice Fede por acá. Hola, hola, buenas.
1: Don't stop, baby, don't stop. Eras vos el sábado de la noche, ¿no, Sanita?
0: No, creo que sí. ¿Cómo estás, Brunito? Eso enorme. ¿Qué tal esa tarde? ¿Todo bien? ¿Arrancaste tempranito? Buenas, buenas.
2: Hola, Carrizo. Hola, buenas tardes, radio.
0: Buenas tardes.
2: Bueno, te cuento. Estoy acá en Bahía. Estoy a la espera de la carga. Soy Pablo el camionero.
1: Baby, don't stop. Eras vos el sábado de la noche, ¿no, Sanita?
0: No, creo que sí. ¿Cómo estás, Brunito? Eso enorme. ¿Qué tal esa tarde? ¿Todo bien? ¿Arrancaste tempranito? Buenas, buenas.
2: Hola, Carrizo. Hola, buenas

0: abrazo grande.
1: Gracias, Pablo. Buena semana para vos también, ¿eh? Y gracias por estar siempre con ese audio saludando, porque cuando llega Pablo a trabajar a full, ¿eh? A full. Viajecito hasta Salta ahora. Bueno, buen viaje, buena ruta, Pablo. Gracias. 291-47-54-983. Hola, Paola, ¿cómo estás? Buena tarde, gracias, ¿eh? Gracias por estar. Bueno, como siempre te digo, seguinos en Instagram, @megustafm983. Siempre tenemos una sorpresita. Vos tenés que estar atento, atenta, porque en redes siempre, siempre durante las semanas, junto a nuestros oficiantes, tal vez tenemos alguna sorpresita, ¿eh? Bienvenido, Mauro, ¿cómo va? Buena tarde. 20 minutos pasaron de las 5. Acá, como siempre, ¿eh? 291-47-54-983. Chequeo si tengo esa canción de Juanes. Voy a ver, Brunito, vamos a chequear, ¿eh? Vamos a chequear, creo que sí, pero vamos a chequearlo ahora, claro que sí. Porque claro, vos me pedís tu canción y yo voy a pasarte la canción, ¿eh? No hay problema. No, después me dicen, Carrizo, vos no pasás una canción, lo que te pedimos, Qué cosa seria. Bienvenido, Diego, ¿cómo va? Buena tarde para vos también, buen comienzo de semana, ¿eh? Hasta las 8 estamos juntos, así que así arrancamos la segunda tarde de Me Gusta.

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0: 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Bueno, a sumarse, 291-4754-983, desde donde nos estás escuchando. Buenas, buenas.
1: Buenas tardes, Sonia.
0: Hola.
1: ¿Cómo andas? Tanto tiempo.
0: ¿Cómo estás?
1: ¿Cómo te trata este invierno?
0: Bien, muy bien.
1: Estamos muy bien. Jodidos los solteros, ¿eh?
0: No me digas.
1: No podemos escuchar.
0: Omar.
1: ¿Qué pasa? Va a poner áspero el invierno. Hay que tener la calefacción al palo.
0: Mira, Omar, no sé en qué andarás vos.
1: ¿Cómo andás? ¿Todo bien?
0: Bien, bien, bien.
1: Te pido algún tema de Soda Stereo.
0: Ok.
1: Bueno, éxitos.
0: Abrazo enorme. Abrazo. Omar. Que andes bien, ¿eh? ¿Trabajando todavía? Sí. Imagino, ¿eh? Buen comienzo de semana para vos también. Pasaba Soda Stereo hace un ratito, nada más en el séptimo día sonando la tarde de Me Gusta. Pero dale, a sumarse porque están todos durmiendo la siesta, ya lo sé. Claro, hola Pau, bienvenida, buena tarde para vos. Jorgelina también, le mandamos un beso enorme. 291-4754-983. Yo te estoy esperando en el WhatsApp con el saludo de buena tarde. Vamos porque también nos ponemos modo mundial 2026. Nos ponemos modo mundial, mañana juega Argentina, chicos, por favor. A sufrir nuevamente, Dios mío. Bueno, así estamos, país.
2: Hola, Sol, ¿cómo va?
0: Hola, Caro.
2: Yo ya no sé lo que es dormir la siesta, pero tendría que experimentar ese
0: ¿ah,
2: momento.
0: ¿Sí?
2: Acá estamos, siempre firmes.
0: Muy bien.
2: Aunque
0: muy
2: a veces
0: bien.
2: No mando mensajito, pero acá estamos.
0: Así me gusta, Caro, bienvenida. Buena tarde, buen comienzo de semana para vos también, ¿eh? Semana corta, Caro, ¿qué se hace? Bueno, mañana juega Argentina, ya nos estamos preparando.

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0: 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Estamos en la segunda tarde de Me Gusta. El viernes ganó Argentina, pero qué manera de sufrir, chicos, por favor. Hasta el último minuto. Y qué emocionante ver a todos los que salieron a festejar. Bueno, vimos la calle, hacía mucho frío, pero la calle era celeste y blanco, era increíble. La cantidad de banderas, todos bien emponchados, ¿eh? Pero salieron a festejar y eso me gusta, ¿eh? Fui testigo, chicos, tengan cuidado. La gente que va en la camioneta y se sientan y se paran y van cantando. Chicos, por favor, ¿eh? Tengan cuidado, no lo hagas en el... Mañana, claro que se va a ganar, Argentina gana. Pero tengan cuidado, chicos. Bueno, cosas que pasaron en el festejo. Un montón, ¿o no? Bueno, aparte de decir, bueno, nos pusimos a cocinar, teníamos la comida, viste, no lo podíamos digerir realmente. Se nos fue el hambre, unos nervios, chicos. Por favor, bueno. Quedó la comida, quedó muchísima comida. Pero bueno, Argentina ganó contra Cabo Verde y mañana va a enfrentar a Egipto, ¿eh? A Egipto en octavos. Así que veremos qué pasará. Pero en uno de los festejos, creo que se pasó de rosca. La cosa sucedió en Buenos Aires. El título de la nota decía: rompió el televisor de los suegros, ¿eh? De los papás de su novia. Rompió el televisor de los suegros, claro, en pleno festejo por el triunfo de la selección. Claramente este video se volvió viral y se las mandó en colores, ¿eh? Estaban todos gritando, ¿eh? Esta Argentina. Todos felices. De repente vuela algo, no alcanzo a ver. No sé qué tiró. No, la cara. Se dio cuenta que se había mandado un macanón. Se dio cuenta que se había mandado un macanón el flaco porque de repente... No, se quedó helado. ¿Viste cuando te quedás? Escuchen, no, lo querés matar. ¿Quién fue? ¿Qué tiraron? No. Chicos, yo... No. No tenés perdón. No tenés perdón. Bueno, resulta que el flaco tiró algo. Pobre pantalla quedó hecha trizas. Hecha trizas. Bueno... Cosas que rompiste y que dijiste, me las mandé en colores. Seguramente a todos se nos ha caído algo, el recuerdo de la abuela, algo en particular. Rompiste, no sé, el álbum de fotos de no sé quién, el juguete tan preciado de tu sobrino que lo ibas a seguir pasando de generación en generación. No, te lo hicieron bolsa. Cosas que rompiste y dijiste, no, metí la pata de acá a la China. Puede ser alguna prenda, te prestaron alguna prenda y bueno, chau, nada, a nueva vida. Bueno, contame, 291-4754-983. Chicos, tengan cuidado con los festejos. Cuidado con los festejos. ¿Y cuántas mesas de vidrio he visto que se hace trizas y no hay vuelta, eh? No hay vuelta atrás. 291-4754-983. Hoy lunes, ¿me contás esas historias de cuando rompiste algo y dijiste, no, me los mandé en colores, posta? Sí, 291-4754-983. Mándame tu audio, contame también desde dónde nos estás escuchando, buenas.
1: Dicen que vieron una mujer ahí en el teatro.
0: Sí.
1: Solamente vestida con la bandera argentina.
0: Ay.
1: No sé, dicen.
0: Dios mío, ¿en serio? Pero qué atrevida. Pero no atrevida por el... No, qué atrevida con el frío. Ni loca me desabrigo. No, el frío que hacía, chicos. Qué genial, admiro. Pero qué... No. Pero seguro, bueno, capaz que tenía un polarcito, algún peluchito por ahí. 291-4754-983. Beso enorme, Fer. Buena tarde para vos.

0: 6 de la tarde, 1 minuto, actualizamos temperatura en Bahía Blanca, 8 grados, títulos en la tarde de Me Gusta. El gobierno espera el ingreso de dólares de organismos internacionales y se prepara para pagarles 4.300 millones de dólares a los bonistas. Luis Caputo dijo que habrá exceso de reservas para cumplir el compromiso del 9 de julio. En un mensaje a los mercados, el equipo económico aseguró que tiene fuentes de financiamiento para afrontar los compromisos hasta 2027. Detuvieron a un hombre acusado de concretar una millonaria estafa bajo la modalidad cuento del tío. El hombre de 44 años fue aprehendido este lunes al mediodía, acusado de haber cometido un cuantioso hurto bajo la modalidad conocida como cuento del tío, en un hecho ocurrido en un barrio de Parque Patagonia. El procedimiento fue llevado a cabo por personal del gabinete investigativo de la Comisaría Primera, que detuvo a Luis Guíñez en la intersección de las calles Thompson y Estados Unidos, luego de una investigación iniciada a partir de la denuncia de una mujer de 74 años. Hicieron 2 boquetes en el techo de una gomería, pero la alarma los ahuyentó. Delincuentes intentaron cometer un robo en una reconocida gomería ubicada en calle Vietes al 1800, a través de 2 boquetes realizados en el techo del inmueble, aunque al parecer la alarma los terminó ahuyentando. 8 grados la actual temperatura en Bahía Blanca. Seguimos en la tarde de Me Gusta.
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Buenas, buenas, ¿cómo va? Hola Sofi, bienvenida, buena tarde, gracias por estar, ¿eh? Beso que le mando también a Claudio, bienvenido Claudio, primera vez que les escribo, bueno, bienvenido, gracias por estar, ¿eh? Seba, bienvenido también, saludamos a Carolina, bien, muchos de a poquito que se van sumando en esta segunda tarde de Me Gusta. ¿Nos estás escuchando desde el trabajo? ¿Matecitos listos, por favor? Imagino que sí, ¿no? Imagino que sí. 291-4754-983. Bienvenida Graciela, buena tarde para vos. Mándame tu audio, dale, sumate a esta segunda tarde. Paola, bienvenida también, saludo enorme, gracias por estar. 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

0: nuestro WhatsApp. Contame desde dónde nos estás escuchando. Bueno, me encanta esta fotito, porque me dice Fabi, antes de cruzarme a la verdulería, unos verdes. Besotes y abrigarse, abrigarse porque bajó bastante la temperatura. Puede ser It's My Life de Bon Jovi. Claro que sí. ¿Qué iba a decir Carrizo? ¿De Don qué? ¿De Don Omar? ¡Dios mío! No, Don Omar canta otra cosa, Carrizo. Pero qué bueno. En Narnia, Carrizo. En Narnia. Fabi, un beso. Che, me encanta ese matecito listo por ahí, ¿eh? Acá también, como para levantar un poco este lunes. Mates, chicos, mates ricos para la tarde, ¿o no? Cafecito también, si no sos muy del team mate, está bien. Taza de café, taza de tecito, algo calentito, porque según Fabi, bajó mucho la temperatura y sí, vamos a chequear, ¿eh? En un ratito actualizamos temperatura en Bahía, estaba pronosticado esta semanita, ¿eh? Mañana veremos cómo va a estar. Mañana, máxima de 17 grados, chicos, mañana. Bueno, en un ratito chequeamos pronóstico del tiempo, mientras 8 grados la actual temperatura en Bahía. Nochecita fresca, ¿eh? Abrigarse, emponcharse, nos dice Fabi. En un ratito está sonando Bon Jovi también para vos. Que tengas buena semana. Igualmente, gracias por hacer nuestros finales del día que sean bien gratos. Gracias a vos por estar. Chicos, gracias a ustedes. Unos genios. Beso enorme, Fabi. Gracias. Juro que no le puse nada al mate, solo la yerba que está por acá. Sonia, ¿cómo va? Te cuento, soy Romy. Te cuento mi macana. Estaba en tercer grado y tenía mucha curiosidad por saber cómo salía la voz de la radio. Un día, como no había nadie en casa, empecé a investigar y la desatornillé. Cuestión que la desarmé por completo. Intenté juntar todo, le puse la carcasa, pero nada volvió a ser como antes. La rompí. Mi mamá me dejó unos días sin televisión, ¿eh? Casi me deportan. Un beso, gracias por la compañía de siempre. Beso enorme a Romy. Casi, digamos. No sé, te mudan de casa, a la casa de tus abuelos, algún familiar, porque imagínate, claro, sí. La radio, cuando, bueno, lo que sea, chicos, cualquier elemento electrónico, decís, no podés. Cosa que desarmás, no vuelve a ser como antes, chicos, tenés que ser muy crack. ¿O no? ¿No les pasó que intentaron resolver algo ustedes solos? A ver. Claro. Y pasa, sí, totalmente. Bueno, contame esas historias de cuando intentaste... te mandaste una macana, rompiste algo, sin darte cuenta. Fíjate lo que le pasó al chico. Estaba en la casa de sus suegros, festejando, alentando por Argentina. Tiró, revolvió algo. Chau pantalla, chicos. Bueno, más o menos me pasó algo a mí en casa, ¿eh? Ay, chicos, basta. Aparte es una seguidilla. Se te empieza a romper una cosa y después no parás nunca, ¿o no? Hola, Claudito querido, ¿cómo va? Buena tarde, ¿qué tal va ese lunes? ¿Qué tal el fin de semana? Espero que súper bien, ¿eh? 291-4754-983, estamos en la segunda tarde de Me Gusta, yo esperándolos por acá. Ustedes no sé en qué andarán, ¿eh? ¿Qué están haciendo? Trabajando, haciendo las compras, escuchándonos en el local, porque justo ingresaste, entraste y decís, mira, estamos escuchando Me Gusta 98.3. Bueno, a sumar ya esta segunda tarde de Me Gusta, hasta las 8 estamos juntos, mandame tu audio, dale, no. Mira que... Cami y Fausto son los que están siempre presentes, ¿eh? Los chicos me mandan audios. Sí. Claro, y siempre están presentes, así que con su... A ver, con su mensajito.
1: Tania, viene la cumbia, arranca.
0: Ay, no, mira.

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consulta 291-4754-983. Y sí, estamos por acá acompañándote en este lunes, en este comienzo de semana. 18:46 de la tarde. Aprovecho para mandarle un beso enorme a Susi, ¿eh? Gracias, Susi. Beso enorme, gracias por tus palabras. Un beso enorme para Sergio también, gracias. ¿Cómo están? Buen comienzo de semana, ¿eh? 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Beso enorme para Cari, que nos dice: Sonia, ¿cómo estás? Escuchándote desde casa. Muy bien, abrazo enorme. Beso gigante, gracias por estar, ¿eh? 48 minutos, pasaron de las 7, beso de las 6. Beso enorme para, ¿quién anda por acá? Marcela, ¿cómo estás? Matecito listo, muy bien, así me gusta, porque, claro, hace mucho frío, ¿eh? Por acá también, matecito listo, así que bienvenido, bienvenida a los que se están sumando a la programación de Me Gusta. Estamos en la segunda tarde de Me Gusta. Mándame tu audio, contame desde dónde nos estás escuchando.

0: El farolito de los piojos. Canción lanzada en el disco Tercer Arco de 1996. Originalmente concebida como un reggae sin letra, pero claro, el famoso estribillo Uobamba, Uobamba fue improvisado en vivo y agregado al estudio solo 20 días antes de grabar. Tremenda canción, es un clásico del rock nacional, sonando en la tarde de Me Gusta, casi llegando a las 7. Beso enorme para Delphi, que nos dice: So, ¿cómo va? ¿Te puedo pedir alguna canción de Tini? Ok, en un ratito va a estar sonando Tini también para vos. Canciones que suenan en esta segunda tarde de Me Gusta. Queremos tu audio, queremos tu saludo en este lunes. Buen comienzo de semana para todos. Vamos, que es semana corta, súper corta. Hola.
1: Hola, Sonita. Buenas tardes, buenas tardes.
0: Hola, Gus. ¿Cómo va?
1: Qué solo me dejaste el otro día, ¿eh?
0: ¿Cuándo?
1: Con el festejo entre las manos. Dios mío, huiste de mí.
0: Sí. Sí.
1: ¿Qué pasa que nos comiste dos fines de semana? ¿Por qué no hay cachengue, no hay ruedito distinto?
0: Ay, bueno, chicos, dos fines de semana sin cachengue, sin ATR. Y bueno, el primero me enfermé, chicos, ya no daba más, en serio, no me podía levantar de la cama. O sea, fue tremendo, no podía salir en realidad de casa. Viernes, chicos, con... Obviamente, acá no quedó nadie. Estábamos todos expectantes mirando el partido de Argentina. Como mañana también, ¿no? Bueno, mañana full, Argentina-Egipto. Por un lugar en cuartos, ¿eh? Bueno, a ver, veremos qué pasará, chicos. Mañana contra Egipto, pero sí. Ay, claro. Chicos, el viernes. ¿Cuándo hacemos ATR? ¿Cuándo hacemos ATR, por favor? ¿Qué cosa seria, no? Esto no puede ser así, claro, Gus, es verdad.
2: Ahora pone un poquito.
0: Ahora, pero...
3: Dale,
0: no.
3: Soña.
0: Sí.
4: Soña, viene la cumbia, arranca.
0: Mi amor.
5: Que lo demuestre.
0: Claro, y bueno, veremos. No sé.
6: Esta música nos indica que arranca.
0: Todavía no.
6: Bailable.
0: Todavía no. Chicos, es lunes. Vamos a cortar la semanita, sí.
1: Festejemos un ratito ahora.
0: Bueno.
7: Dale, con la Terre. Ahora, Terre. ¿Por qué preguntas cuándo?
0: Ah, bueno.
7: Ahora, vamos.
0: Mira cómo están. Mira cómo están todos.
7: Ahora son vagancia, ¿eh? No querés laburar el viernes. El viernes no es feriado.
0: Ah, discúlpame, Carrizo tiene que hacer trámites. Como dijo Luli Salazar, ¿viste? Tengo que hacer trámites. ¿Qué vas a hacer el viernes, Sonia? Trámites. Muchos trámites.

0: nuestra.
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0: que nos pedía alguna de las pelotas. Abrazo enorme, Fer, gracias por estar. Que tengas buen regreso a casa, ¿eh? 291-4754-983. 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Muy bien, me encanta, ¿eh? Te decimos buenas, buenas. Hola, ¿cómo va? A ver qué nos dice por acá Fabi, sí.
1: Creo que te vamos a ganar por mayoría. Sí. Y nos lo merecemos. Ajá. Está bien, estuviste enferma, se te perdona. Después no me acuerdo qué pasó.
0: Qué cosa seria.
1: Dos viernes. Suman un montón. No está nada mal que hagamos.
0: Es verdad.
1: Lumviernes. ¿Me entendés?
0: Lumviernes. Es buena esa, ¿eh?
1: Para precalentar a sí. Lo que va a ser mañana.
0: Claro. Bueno, viste que hay varias canciones que la selección argentina eligió. Me encantan las canciones que eligió. Y de repente, el primer gol de Messi suena apenas termina festejando, arranca esto. Y yo dije, no te lo puedo creer, ¿en serio? ¿Qué selección argentina? Son un 10. No. ¿Qué cachengue ni cachengue? Una cumbia tremenda. La selección argentina eligió canciones para festejar en este

Y los cinco temas que eligieron fue Matador de Onda Sabanera, para la selección de la Tela M, La Cumbia de los Trapos de Yerba Brava, La Danza de los Mirlos, Cumbia sobre el Mar de los Palmeras. ¿Vos qué canción elegirías para festejar el gol? Vos decís, no, chicos, faltó esta. Esta canción es bien argentina, yo creo que representa, tiene que ser bien arriba, ¿eh? Y claro que sí, levanta, levanta, pero levanta un montón esto. Bueno, con esta canción la selección argentina

0: La Argentina siguen a full. Otra de las canciones también elegidas, la cumbia de los trapos de Yerba Brava. Y mañana va a estar sonando, obvio, claro. Sí, sí, sí, va a estar sonando también porque mañana los goles.
1: ¡Vamos, se festejan! ¡Vamos, vamos! A transpirar las tangas de Argentina.
0: Ay, Omar siempre chocando. Omar siempre chocando todo. Nada, te pasas, Omar, por favor. Son las 7:20 de la tarde. Hay chicos escuchando, me gusta. Él está. Él sí. No, le dejás 5 centímetros y arranca.
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0: Bueno, ¿qué canción elegirías vos también, Fabi? ¿Qué canción? Gus, ¿qué canción? Claudio, Bruce, a ver cómo va, Carito, Pablo.
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0: Romy también, ¿qué canción elegirías vos también para festejar? Esa canción que decís, no, falta esta, es increíble. 291-4754-983 y de repente suena esto.

las canciones que elige la selección argentina para festejar en este mundial. Otra me dicen por acá, Negra Cadirona tiene que sonar. Mira vos, pero esta versión, me dice Steffi. La de Elio Valdés, Onda Sabanera, Uri.

hace mucho frío. A chillar a otra parte del teclado, nos dice Fabi por acá. Mirá. Bueno, canciones que eligió la selección argentina para celebrar los goles, para festejar en la cancha y cuando termina el partido. También sonó la danza de los Mirlos. Claro que sí, sí, sí, también sonó. 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

0: Cuarta canción o quinta ya, la T y la M. Bueno, para la es el clásico, ¿no? Qué chiquitos que estaban.
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2: Hola Sonia, ¿cómo estás?
0: Hola.
2: Buenas tardes.
0: ¿Cómo
2: buenas
0: va?
2: Buenas tardes a todos.
0: Buenas, buenas.
2: Lo que no puede faltar es el himno nacional argentino. Cantado por todos nosotros, cada uno en su casa y por supuesto en Me Gusta con la voz más linda de Sonia Carrizo.
0: Ah, bueno, menos mal, porque le terminaba así. Yo, muy bien, muy bien. Es lo que corre. Tienes que decir. Los tenía amenazados a los oyentes. Los quiero, Pablo. Gracias por el aguante, un genio. Eso. Esas son las canciones que eligió, bueno, la selección argentina.

3. Contame desde dónde nos estás escuchando. Por acá acompañándote, ¿eh? Hasta las 8 juntos. Beso enorme también para Carmen, que me dice: ¿cómo estás, Sonia? Mates listos y en un ratito a cocinar. Abra

casi llegando a las 7:30 de la tarde. 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Me encanta este planazo, ¿eh? 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Bueno, planazo, ¿eh? 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Bueno, planazo para este cierre de año. 291-4754-983, beso enorme para Ana María, ¿cómo estás? Beso gigante, gracias por estar. Alicia también, Damián, bienvenido. Buena tarde, que me manda el matecito listo, ¿eh? Bueno, eso me gusta, muy bien, con fotito. De la radio en el auto, eso tiene que estar sí o sí, es impecable. 291-4754-983, contame qué tal va tu tarde, qué tal va tu nochecita, planes para hoy, bueno, cómo se viene también la previa para el partido de mañana, ¿eh? Cerrás tempranito, veo que ya hay gente que está organizándose para el partido de mañana, Argentina-Egipto, para no perdérselo, ¿eh? Los chicos en el cole también, bueno, contame, ¿desde dónde nos estás escuchando? Yo voy a estar acompañándote hasta las 8. Beso enorme, Carlos. Buen regreso a casa.

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0: las 7 de la tarde, 291-4754-983. Estamos en esta segunda tarde de Me Gusta. Queremos escucharte a vos también, ¿eh? Así que mandame tu audio. Beso enorme para Mario, que ya nos deja su mensaje. Nos dice Sonia, ¿cómo va? Buenas y heladas tardes. Y dirían algunos, qué rosca que hace. Un tema para celebrar los goles de Argentina sería el bombón asesino de los Palmeras o el bombón argentino. En un ratito, a las 8 de la noche, van a publicar, claro, la nueva versión de El Matador, Onda Sabanera, versión mundial 2026. Videíto, todo. Me gusta. En un ratito lo van a publicar, lo van a estrenar en YouTube. Beso enorme para Mario, que nos decía también. Y yo te voy a pedir este tema, porque sé que tú puedes, me dice. Fama de diabla. Puede ser. Abrazo enorme. Gracias. Un beso gigante, Mario. Gracias por estar. Que tengas buena noche. A ver qué nos dice por acá, Pablo.
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0: No, chicos, pero Pablito, por favor.
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0: Abrazo enorme. Pablo, escúchame, tenemos que controlarnos. Hay niños. Amo Claudio, querido. Él es mi productor. Sí, totalmente. Él es mi productor, un genio. 291-4754-983. Bueno, contame desde dónde nos estás escuchando ya en un ratito. Voy a intentar pasar esa canción, Claudito, querido,
2: Y Onda Sabanera. Sigan a estrenar video. Teníamos con vos el fin de semana.
0: ¿Qué?
2: Así desconocida. Nos desconocemos todos.
0: ¿Qué?
2: Estrenar video. Teníamos con vos el fin de semana, señora. Así desconocida. Nos desconocemos todos.
0: No, Brunito, por favor. Abrazo enorme. 291-4754-983. Canción que le dedicamos a Mario, que nos está escuchando ya en ese regreso a casa. Bueno, contame. 10 minutitos faltan para cerrar esta segunda tarde de Me Gusta.

0: 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Beso enorme para Mario. Pablo, ¿qué nos decía?
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1: Para que hagan sus pavadas y se sientan como niños.
0: Sí, abrazo enorme, Pablo, querido. Está bueno porque, claro, creo que hacen catarsis, ¿no? El ATR es para hacer catarsis. Bueno, gente linda, llegamos al final de esta segunda tarde de Me Gusta. Mañana nos encontramos a las 5 de la tarde por acá para acompañarte en esta segunda parte del día. Que tengas buen regreso a casa, buen descanso. Beso enorme también para Norma, que me dejaba su mensajito, su saludo de buena tarde. Bueno, muchísimas gracias, muchísimas gracias. Buen regreso a casa para todos. Mañana a las 5 de la tarde estamos por acá haciendo la segunda tarde de Me Gusta. Equipo que hace posible que estemos al aire y en redes cada día. En redes, Meli Sosa. En control técnico y sonido, Cristian Sánchez. En producción, Agustina Nahuel Fil. Bajo la dirección general de Jimé Dilernia. En locución y conducción, quien les habla, Sonia Carrizo. Buena noche, buen regreso a casa. Hasta mañana, gente linda. Chau, chau.

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